0: nuestro. ¿Dónde está la pareja enamorada? Preguntamos, a ver, levante la mano arriba. ¿Cuántos quieren los regalos de Giovanna Anco?
1: ¿Quiénes? Arriba la manito, señores, porque esto recién
2: 8
1: está para regalar todos 44. Ustedes. Dale mi mano.
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señores, tengo el orgullo de presentarlos a toda la gente presente, porque en escenario está Flor Estrella y los Geniales del Güeño en vivo y en

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¡Fuerte los aplausos! ¡Nos vamos! ¿Se cansaron, sí o no? ¡Radio La Voz!

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golpes de la vida, pierdes esa inocencia, esa dulzura de amar que conociste al nacer, y optas por sentir rencor, desprecio.

0: Falta poco, muchachos, falta poco.
1: Esto es un exitazo.

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0: ¿Dónde está la pareja enamorada? Preguntamos, a ver, levante la mano arriba. ¿Cuántos quieren los regalos de Giovanna Anco?
1: ¿Quiénes? Arriba la manito, señores, porque esto recién está para regalar a todos ustedes, ¿ah? ¿Eh? Dale, mi hermano.

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Vamos a dar inicio a la música. Señoras y señores, tengo el orgullo de presentar a que está el creador de ese bonito ritmo. Señoras y señores, en escenario internacional, Javier Medina y su grupo Flores de Amor. Y dice así: ¿dónde está el grito de Potosí? La mano arriba.

0: Gracias.
1: ¿Y dónde está la gente más alegre? Ven, levante las manitas arriba. Levantamos las manitas arriba, la gente más alegre, señoras y señores. Fuerte los aplausos, fuerte los aplausos. Aquí está, señores. Aquí está, señores.
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1: Grupo Internacional Flores de Amor. Gracias, Disco Show, la Jelly. Esto es en vivo para ustedes. Dice así.

0: ese estilo. Pone su música.
1: Claro que sí.
0: Y por supuesto, interpreta y tiene un apellido. Dice, aquí está el maestro Javier Medina y su grupo.

Gusti Vista, los Rata Pescatunga, Pescanica, Tenegos a las 8 de la mañana con 55 minutos. Soy Yucoma Gusarant, Gareca, Yucoma Kipanster, Runtañal, Gilata, Rafaela Pasa. Con Demaita de Acomayo, Brisa de Acomayo, Bercusista, Pamaya.

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1: Maliquio Ayucabagua Sarandas Caractanancha, a ver, Perú canta Bolivia, es que algo aquí para allá.
2: Buen día, señora Rebeca.
1: Buen día, Gilad.
2: Eloy Colia, sí.
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1: ¿Qué quieres?
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2: En las buenas y en las malas.
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5: Buenos días.
1: Buen día, Gilad.
5: Habla Andrés Choque.
1: Ya.
5: Mande saludos a Santiago Machaca, al señor Andrés Quispe, que es mi hermano. Y quiero pedirle la música de China María, Perversa Prisionera.
1: Perversa. Traicionera, ¿ya?
5: Gracias, hasta el próximo.
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6: Hermana, buen día.
1: Buen día, Gilata.
6: ¿Es quien habla, Hernán Chamberman?
1: Mande saludos.
6: En primer lugar, siempre saludo a su linda programa Perú canta Bolivia, hermana.
1: Muchísimas gracias.
6: Igualmente, siempre recordar que nos dio esta emisora, esta radio, la familia, toda la familia está aquí, hermano.
1: Ya.
6: Bueno, también saludo a mi compadito Florentino Vargas, Cantuta, al licenciado Jorge Irpa Vargas y su familia, al señor Julián Petipa, al señor Luis Quispe, al señor Huanca, al Guara y todos los oyentes, hermana.
1: Ya.
6: También una musiquita, hermana.
1: ¿Cuál es el tema?
6: El tema sería de Cazador Banca, ¿a qué volviste?
1: ¿A qué volviste, ya?
6: Hasta la próxima, hermano, muchísimas gracias.
1: Waliki Ujilata, Cazador Huanca, si estaba para Taraquiñana, ¿a qué volviste? Cuando si estaba en Bizarán, Taraquiñana, Perú canta Bolivia, ¿es que algo aquí para nadie? Buen día. ¿Es que algo aquí para... A ver, ¿cómo vamos a tantas caracteres? Vamos a estar de forma de línea telefónica. Perú canta Bolivia, es que algo aquí para allá.
7: Es que algo aquí para en Coyaquita de Deca.
1: ¿Cómo te quieres comer aquí la tía Simón Choque, Anicham?
7: Lo que pone es que el antiguo, pues.
1: Igual y que Ujilata.
7: Bueno, acá hay algo sorprendido a Gilata. Rosle Rolando, Faustanio Panové. ¿Cuánto tiempo intentaba que Perú canta Bolivia? ¿Qué se tocó en Jal? 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
1: Ya.
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1: 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Buen día.
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1: ¿Ya?
8: Claro, usted Arunta, aquí en el Taque Radio, usted en Nacaro, han citado estos encantos, Simón Choque, para usar Arunta Valguiñán, hermana Rivica.
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1: Sangre obrera, ¿ya?
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1: 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Buen día, hermana Rebeca. Saludos siempre para ti y felicitarte por el súper, súper lindo programa que conduces Perú Canta Bolivia y pedirte una música peruana de Sani Portales con esa música. Saludos a mi hermano René Ortega y a mi nombre es Clemente Ortega y que papá Dios desde el cielo te bendiga siempre, hermana. Muchas gracias por todo, Sarakionicha. A ver, acá hay que usar a Pjat Arakinian y San y Portal y Suxatojeta. A ver, acá Matt, que usar a Pjabaya.

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1: Buenas tardes, de que buenos días.
0: Buen día, Gilad.
1: Ya en la primera me tomaron tan hermana Rebeca, se pasaba domingo una gamasa, creo que es Lord Aracradio, por allá de que tengo Rebeca.
0: ¿Cuál es tú?
1: Cuando antes de arrontar, se veía que esa provincia, man, capa, copa, caban, por lugar, arrontar, hermana Rebeca, esto que es que es sobrina, jano que hermana Rebeca, mediante internet, hermana Rebeca.
0: ¿Cuál es tú, arrontar, se me?
1: Cuando se llama, música, me trae esta hermana Rebeca.
0: ¿Tú quieres?
1: Reloj de campana, ¿cómo se queda hermana Rebeca?
0: Reloj de campana, ¿ya?
1: ¿Cómo se queda pata mi hermana Rebeca?
0: Ya, así lo saca ya, Gilata.
1: ¿Quién te habla? Justo Pilas, hermana Rebeca.
0: ¿Ya?
1: Ya, la es hermana, hermana Rebeca.
0: ¿Cuál es que usted lo que chau cama pan, Gilata? ¿Cuál es que yo como voy a hacer antes que la tanavera? Que hay celular, WhatsApp, toque tapsura, quiñal, a ver, Perú canta Bolivia, ¿es que lo aquí pan ahí? Buen día. Aniki Warsun Kit Ampi, a ver. Buen día. Waliki, Perú canta Bolivia, ¿es que algo aquí para allá?
2: Hermana Galeta, buenos días.
0: Buen día, Gilad.
2: ¿Me escucha?
0: ¿Estás Xmao, Gilad?
2: Le habla usted a mí aquí de la ciudad del Alto.
0: ¿Cómo está?
2: ¿Cómo está, hermana Galeta? Pues, desearle pues, todo lo mejor en su vida, en su profesión, hermana Galeta, pues. Haber pasado un día más de 50 años ayer, hermana Rebeca, y que se le cumpla todos los deseos y siga adelante con este programa que ha crecido bastante, prácticamente al mando de su persona, hermana Rebeca.
0: Muchísimas gracias.
2: Pues, Pastito Verde del CEO Cierto Grado, dedicarla a todos los amigos. Gracias, hermana Rebeca.
0: Ya, Pastito Verde, enseguida tu tema musical. Pastito Verde. 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
2: Buen día, hermana Rebeca.
0: Buen día, Gilad.
2: Bueno, más aquí también está ya la hermana Rebeca.
0: ¿Qué ukiris?
2: Los errantes.
0: Errantes, ¿ya?
2: Tragos amargos.
0: Tragos amargos. ¿Su tema es Gilata?
2: Raúl Kelly.
0: ¿Ya?
2: Recuerdo que ya estaba con la madre.
0: Uali, que Gilata, Raúl. Tragos amargos. 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

0: espera. Nevelyn Rojas lindo. ¿Y ahora qué dirás? Chilcito.
1: Percibila y señora Flor Enríquez.

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1: 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Buen día, hermana Rebeca. Saludos siempre para ti y felicitarte por tus cumpleaños y felicitarte por suerte, lindo, bello programa que conduces Perú Canta Bolivia, y pedirte una música peruana de Alicia Delgado, Piedra Resbalosa. Con esa música saludo a mi linda familia Ortega, y mi nombre es Octavio Ortega, y que papá Dios desde el cielo te bendiga siempre, hermana. Muchas gracias. 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
1: Hola, ¿qué tal? ¿Cómo vas? Antes que la tan sorta, lo que tenía pesca que atargó a Sarajaraki, 6 de la mañana con 5 minutos, Perú canta Bolivia, a la memoria del doctor Octavio Tarquino Adopan Sotip Jaropone, Perú canta Bolivia, es que lo aquí para allá.
2: Buen día, hermana.
1: Buen día, Gilata.
2: No tuve una llamada para ti, un tema por semana.
1: ¿Ya?
2: Del grupo Los Apus.
1: Apus, ¿ya?
2: Gota por gota, llanto por llanto.
1: Llanto por llanto, ¿ya?
2: Muchas gracias, hermano, y hasta el próximo sábado.
1: ¿Tu nombre es?
2: Manuel Paco.
1: ¿Ya?
2: Enseguida
1: tu tema musical. Muchísimas gracias por llamar. Bueno, que vaya con Matao Santana, Pamay 232-33-0033. Perú canta Bolivia, es que algo aquí para allá.
3: Hola, muy buen día, hermana Rebeca.
1: Buen día, ¿cuál es tu nombre?
3: José Luis.
1: ¿José Luis?
3: Sí.
1: Ya, mande saludos.
3: Saludos a todos los radioescuchas y también, pues, saludarle a usted, a quien no se va a conectar de que nunca. Felicitarle por sus cumpleaños, que la pasó el día de ayer, y espero que la haya pasado de muy bien.
1: Así es.
3: Pedirle una canción de Amaranta, Adiós Tunantero.
1: Amaranta, Adiós Tunantero, ¿ya?
3: Muchas gracias y que siga adelante con este programa y pues que nos da mucha fuerza y energía.
1: Muchísimas gracias. Bueno, y que a ver, vaya enviando ya en WhatsApp, toqueta, celular, toca la psuña, a ver acá, jaya. Niki pone en ya. Ayukama, tu asarantas, carácter, no usan tan epjama, y línea telefónica, habilitas, que igual queja, Perú canta Bolivia, haz que algo aquí para allá.
2: Buenos días, hermano de Beco.
1: Buen día, Gilad.
2: Te hablas, mamá Huanca Fernández, hermana de Beco.
1: ¿Cómo está? ¿Ya está mejor?
2: Ya está un poco, ya salí del hospital y ya estamos en la casa y mejorando, hermana de Beco.
1: Qué bueno.
2: Sí, hermana de Beco. Y hermana de Beco, lo primero, pues, saludarte, ¿no? Felicitarte, pues ayer era tu cumpleaños y no podía llamarte, pero seguramente hayas pasado bien ayer con tu familia, el hermano Alfredo también te hayas saludado, tus hijos también te hayan abrazado, hermanas de Beca.
1: Así es.
2: Espero ver, hermanas de Beca.
1: Muchísimas gracias.
2: Y luego, pues, hermanas de Beca, saludar también a mis hermanas, ¿no? Virginia Huanca Fernández y Victoria Huanca Fernández, siempre me estaban en el lado también apoyando a mí.
1: Ya.
2: Un saludo, mando a ella también, hermana Rebeca.
1: Qué bueno.
2: Y luego, pues, saludo siempre a mis vecinos, ¿no? Y licenciado Jorge Irpa Vargas, y como también a mi paisanita Jacinta Solares Col, que también me estaba apoyando, y también, pues, y al Hernán Cham, y también un saludo al Julián Cotita, ¿no? A ellos también un saludo, hermana Rebeca.
1: Ya.
2: Y pedirte, pues, este tema. Y Anaí de los Andes, en mi casita, ¿no? Es
1: Anaí
2: como que un poco aliviar.
1: De los Andes, ¿ya?
2: Hermana de Beca. Entonces, hasta la próxima, pues, hermana de Beca. Sigue adelante, hermana de Beca.
1: Muchísimas gracias por llamar. O aleque va a Yucamata, con una cosa es que ya se han a su comara que han ido a comar aptas caractas, aleque va a que poner aquí a Ambi. Perú canta Bolivia, es que lo aquí para allá.
4: Señora Rebeca, buen día, un gusto saludarte nuevamente, Jorge Irpa Vargas.
1: Mande saludos, don Jorge.
4: Muchas gracias, señora, y pues en primer lugar, a mi vecino antiguo, el señor Román Huanca Fernández, me alegra de que las gracias en la vida no faltan, en cualquier momento, a cualquiera nos puede ocurrir, pero lo que me alegra es de que estamos sanos y salvos.
1: Así es.
4: Don Román, vecino antiguo, Jorge Irpa Vargas, un abrazo para ti, porque tú eres un vecino. Aquellos años nos conocemos en su Andatahuantín suyo. En veces trabajos como acción comunal, trabajábamos, ¿no es verdad? Bueno, vecino, que tengas un buen descanso. Contigo es de gran salud, señor Román Huanca Fernández. ¿No? Finalmente, a los amigos que participan también, al don Mario, a don Elías Paco Mamani, y a otros que participan también, saludar. Señora Rebeca, te voy a pedir un temita de Oye, un tema de, a ver, choclito verde, pues, a ver, picaflor de los Andes, señor Rodríguez.
1: Choclito verde, choclito, ¿ya?
4: Aquí estamos al final también, ¿no veis?
1: Así es.
4: Hasta la próxima semana, señor Rodríguez, muchas gracias.
1: Muchísimas gracias por llamar. Hola, ¿qué hay? ¿Cómo vas a ser andas, crack? Tan soltado, ¿los has tenido tú? ¿Qué tan causar aquí, Perú, canta Bolivia? ¿Has que algo aquí para allá?
5: Seis y diez.
1: Un mate que es como era quilata.
5: Bueno, ahorita primero, nada más el con dos guaritos tengo una greca.
1: ¿Un gualiquio?
5: Bueno, en primer lugar, con tacos familiares, con el franco, con el franco, aquí, con el Leo Cristo, Rolando Condori, Matías Lobacho, tacos clambas, tiene que contar aquí en una greca.
1: ¿Ya?
5: ¿Con más música para tener una greca?
1: ¿Cauquilis?
5: Dina contra la pata de mi que
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1: con
5: traición. Que
1: tu traición pagarás, ¿ya?
5: 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Vaya chimón que nos pone en manos de beca.
1: 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Tu traición pagarás. Chau, chicos, si está bien, empezar a entañar, a ver WhatsApp, tocar, que toda computadora, tocar, huyar, taraquiñar. Buen día, Cholita Rebeca. Seguí adelante con el tu programa, Perú Canta Bolivia. Está buenísimo. Quiero pedir un tema de Ingrid San Mateo, Mateo, ilusión cualquiera, y saludar a todo radio oyente de Splendid, y al mismo quiero saludar a mi pueblo, Humalaco, que se encuentra en provincia Loaiza, pertenece a municipio de Yacos, Arequipa. Atentamente, René Miguel de este satélite. Acá está Saractán, provincia Loaiza, Oxosarun, Tatapunera, que ingreído San Mateo, Oxatoqueta, ilusión cualquiera, a ver, Cusista, Pamaya.

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7: 6:34.
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9: Ayucamata, Jepatacaropuni, Mantantas, Caracan, Perú canta Bolivia, a la memoria del doctor Octavio Tarquino Adoa. Perú canta Bolivia, escalo aquí, Panaya.
10: Hermano Almeca, buenos días.
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10: 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Siempre no es Caetano Gasta.
9: ¿Ya?
10: Tu vida me pertenece.
9: Tu vida me pertenece, ¿ya?
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11: Cuyaca, Rebeca, muy buenos días.
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7: Pero canta Bolivia, escalo aquí para
9: allá. ¿Muete quis comer aquí la tsutimasti?
7: Ya me parece que es muy difícil hacer entrar la llamada, pero por fin entró.
9: Ya.
7: Dominique Flores, que aquí de provincia de los Andes.
9: Mande saludos.
7: Bueno, saludar a todos los oyentes, todos los oyentes, porque nombre por nombre unos se quedan descontentos.
9: Así es.
7: Igualmente felicitar de ayer a usted, mi hermana Rebeca, y con los muchos años más.
9: Muchísimas gracias.
7: Sigas con este programa, quiero cantar Bolivia.
9: Muchísimas gracias.
7: Bueno, pues un tema de Alicia Delgado.
9: Alicia Delgado.
7: Piedra de Suelos.
9: Piedra de Suelos, ¿ya?
7: Bueno, pues hasta la próxima semana.
9: Muchísimas gracias por llamar. Hola, que vaya como vas a andar. Correcto, necesita que usted una gambi saranta raquiñani. 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Buen día.
12: Hola, buen día.
9: Buen día,
12: hermana Rebeca.
9: ¿Cuál es tu nombre?
12: Gregorio Peñaranda.
9: Ya, mande saludos.
12: Y antes de nada, le felicito a usted por haber cumplido, hermana Rebeca, que cumplas muchos años más. Siempre está sanito, hermana Rebeca.
9: Muchísimas gracias.
12: Y quiero pedir una temita, cerveza cusqueña.
9: Cerveza cusqueña, ya.
12: Y con esta temita quiero mandar saludos a los amigos, a Román Gárate, Germán Merma, Félix Ticona, Gabriel Teresa Ocol, a doctor Víctor Ramos Sarmiento, también a todos los oyentes de este programa.
9: Ya.
12: Hasta la siguiente semana, hermana Rebeca.
9: Muchísimas gracias por llamar. Bueno, y que vaya como va a ser antes, crack, tan checo, checo, si está winagam, chimajanar, está winagam, pisarán, taraquiñane. A ver, Perú canta Bolivia, es que algo aquí para allá. Buen día. Es que algo aquí pan.
13: Hola, buen día.
9: Buen día, ¿cuál es tu nombre?
13: Mi nombre es Hipólito Laura.
9: ¿Hipólito?
13: Sí, Hipólito Laura.
9: Ya, mande saludos.
13: Hermana, muchas gracias por darme esa cobertura. Quiero saludar a mi hermano primo, Cecilio Laura.
9: Ya.
13: Quiero que me lo ponga una de los Apus.
9: Apus, ¿cuál es el tema?
13: Cualquiera.
14: Radio La Poderosa.
13: Muchas gracias. Hasta luego.
9: Hasta luego. Vale, dicho que chicos, está bien empezar a entañar, Anicha. 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

0: quiero decirles, a Estados Unidos no le interesa la democracia. Si así fuera, no habrían financiado golpes de Estado y apoyado a dictadores.
1: Muy bien, ese tema musical con las imágenes, y es un poquito de todo lo que Evo Morales hizo en gestión internacional. Estamos justamente con nuestro hermano presidente Evo Morales en la casa, a quien lo saludamos. ¿Cómo está? Pues sí, muy buenos días. Bienvenido una vez más a la casa.
2: Ramiro, buenos días. Gracias por darme la bienvenida. Bueno, para un poco motivar la mañana, el día domingo, como siempre, domingo acá, ha habido tantos temas, tantos problemas, sobre todo para el pueblo boliviano, pero también desde la región del trópico de Cochabamba, aportando, proyectando algunos temas que puedan ayudar en temas de alimentación.
1: Bueno, en efecto, presidente. Nos acompaña en esta mañana también Horacio Villegas. Vamos a hablar un poco en materia económica. Lo saludamos también. ¿Cómo estás, hermano Horacio? Bienvenido aquí a la casa, aunque esta vez ya de mes en cuando, ¿no? ¿Cómo estás?
3: Querido Ramiro, un saludo a ti, a la radio, al presidente Evo. Un saludo a toda la población que nos está viendo. Estoy viniendo ya mucho tiempo, unos 4 meses será. Y bueno, para mí siempre es un gusto poder estar con ustedes.
1: Muchas gracias, Horacio. Más adelante vamos a conversar con él. Presidente, quisiera comenzar. En estos días ha habido una inspección en Entre Ríos, una reunión muy importante porque estamos proyectando esta feria regional inicialmente señalada. Ahora tiene un nombre propio ya, presidente.
2: Ayer estuvimos en Entre Ríos con alcalde, concejales, ejecutivo, ejecutiva, pero también con alcalde, con la mancomunidad y las 6 federaciones, ya empezando a cómo organizar la feria de intercambio internacional del trópico de Cochabamba llamada FITROP. Y a ver, este viene del Congreso de las 6 Federaciones, realizado también entre el río diciembre del año pasado.
1: Así es.
2: Siempre en cada Congreso hay nuevas iniciativas, nuevos aportes, nuevas acciones, nuevas propuestas. No solamente nos quedamos con lo que teníamos. Y 2 temas. Nos ha recomendado la plenaria, primero, hacer la feria regional llamado. Y segundo, las Olimpiadas Estudiantiles. En el trópico de Cochabamba.
1: Y los 2 están programados ya, ¿no?
2: Entonces, la primera, hubiéramos acelerado, pero viene la campaña por las subnacionales, vienen los conflictos, que me disculpe, compañeros del trópico de Cochabamba, un poco hemos dejado. Tampoco había mucho tiempo para organizar. Acaban las subnacionales. Acaban los conflictos, empezar a organizar, aunque un poco atrasado, pero ya está bien programado la feria de intercambio regional del trópico de Cochabamba. Ha sido difícil de elegir dónde va a ser la feria, en qué municipio. Los 5 municipios desean tener la feria. Ah. Hay mucha expectativa, ¿no? Primero, no tenemos campo ferial. Y quiero que sepa, especialmente el trópico de Cochabamba, teníamos un plan de hacer un campo ferial con 9 lugares bien equipados, bien organizados, ¿no? Para exponer 9 rubros o los 9 departamentos. Y mientras no tengamos el campo ferial, quiero que sepa, pues va a ser en los municipios. Los 5 años de los 5 municipios, estamos empezando Entre Ríos. Después que hemos suspendido la noche acá, a las 12, a 1 de la mañana, debates, reuniones, a inspeccionar. Hemos ido por inspección. El mejor en este momento era Entre Ríos. Tiene espacio, dobles vías, tienes que acomodar en la población correspondiente. Uh-huh. Repito, todos deseaban que el primero sea en su municipio, pero han entendido. Igual, el próximo año, por ejemplo, va a ser acá en Estados Unidos, en Sinaloa.
1: ¿Y va a ir rotando entonces por
2: sí,
1: cada municipio?
2: Sí, va rotando, creo, y Virgazaba ya reservó para 2029. Ya desde ahora ven preparándose. Una total expectativa. Es una feria netamente agropecuaria. El trópico va a exponer sus productos, agrícola y pecuaria. ¿Dónde va a ser ganado? ¿Dónde va a ser los peces, por ejemplo? ¿No? Y repito, yo voy a tener también mi stand de Tambaquí.
1: Tambaquí de la Revolución.
2: Tambaquí de la Revolución. Y me están dando algunas sugerencias, como tener una pequeña piscina. Bueno, es una locura.
1: Sí, va a ser toda una buena presentación.
2: Ah, pero todos están preparándose.
1: No, los de la radio también vamos a tener nuestro stand, presidente.
2: Ya, ayer reservé tu espacio por si acaso.
1: Oh, gracias, presidente. Sí, vamos a tener. Para transmitir y para presentar la radio, es la idea, ¿no? Como medio de comunicación.
2: Entonces, tema agropecuario va a ser por municipio o por rubro. Un lindo debate. A mí me ha sorprendido, ¿no? Expectativa de comprar plantines con injerto. Me llamaron de Beni, me llamaron de Pando, me llamaron ahora del norte paseño. ¿Qué? Paltas. Pitahaya,
1: ¿no? Oh, o sea, la famosa Pitahaya.
2: A la expectativa. Ah. Tampoco tengo mucho Pitahaya, pero sí en palta. Cacao, ¿no? Los cítricos. Aquí tenemos, a ver, sitio siete sabores. Lima naranja, ¿no? Ya mandarina, en dos naranja. Años, tres años ya está dando la naranja, después de que plantes. Mandarinas.
1: Además de la criollita, ¿no?
2: Pero también está de moda, estamos un poco pidiendo cómo tener, por ejemplo, las mosaendas.
1: Mosaenda.
2: De Alto Beni, de Palo Blanco, ven, pero ¿qué es esa mosaenda? Y cuando incluso mis sobrinas vienen a visitarme acá, tenemos aquí plantado, ¿verdad? En vez de una foto con Evo, con la mosaenda. Hasta me pongo celoso.
1: Es muy bonita.
2: Venía la autoridad a mi casa, tengo mosaendas en mi casa en Villa Tunari. Foto con mosaenda y no con Evo. Interesante. Claro, es una planta que florece todo el año.
1: Nunca está sin flores, ¿no?
2: Entonces, ese también va a haber plantines. Un lugar solamente para plantines, no plantas. Están preparándose una locura, yo diría, al margen de la exposición de productos, pero también están trayendo para vendernos. Claro. Has debido ver aquí a la 1 de la mañana... con motos, carros 100% eléctricos.
1: Sí, sí, sí. Hemos hecho, también hecho un videito.
2: Que me perdone nuestro alcalde de Entre Ríos. Subió a la motito, 100% eléctrico, pequeña nomás. Se ha dado la vuelta, otra vez, como un bebé se ha divertido. Sorprendido, pues, a todos nos sorprende, ¿no?
1: Entonces, yo tengo una pieza. Me llamó la atención algo de la moto. Y no sé si es, debe ser bueno, pero también llama la atención. El vehículo es totalmente silencioso.
2: No suena nada,
1: ¿no? Y de repente estás en la calle, normalmente los peatones alertan cuando viene sonando, ¿no? Normalmente es la moto. Y no suena nada, pero tiene bocina, así que es muy, muy interesante.
2: A mí me ha impactado cuando se ha expuesto, hay un carro 100% eléctrico que lleva una tonelada, 20 quintales. 100% eléctrico. Sí. Por ejemplo, yo tengo un carrito. Ajá. Y comprar gasolina, porque tarde mañana hay que dar comida, hay que dar vuelta a las piscinas, gasolina. Quiero vender ese carro y comprar este carrito. Me ha dicho que cuesta $7,000, 0 kilómetros. 100% eléctrico. Ya no va a comprar combustible. Además de eso, ahí va a tener mi panel solar.
1: Ah, y con eso más ya,
2: claro,
1: listo.
2: No pago nada. Ni combustible, ni dar la luz. Claro. Es mi deseo. Y eso quiero cumplir para el 22 a octubre, a ver si alcanzo. Entonces, mira, uno puede ahorrarse con panel solar y con carros eléctricos. Entonces va a venir, está encantado, la empresa va a tener ahí, va a poner motos, carros, toritos, llamamos, ¿no?
1: Los toritos, de servicio, moto con su espacio para dos personas.
2: Así es.
1: Los toritos.
2: Pero sobre todo la exposición de productos.
1: La idea es promocionar los productos del trópico principalmente, presidente.
2: Me estaba acordando cuando yo era platanero, uh-huh, en Monte Virgen, llamado Monte Alto, el racimo pasaba la cintura, un racimo, el primer racimo. Uh-huh. Imposible levante yo, tenía que partir a dos para levantar, para cargar las canovas. Claro. Sacaba por río, uh-huh, ¿no? Con un motor fuera de borda. Al puerto de San Francisco, después de cargar, se lo llevaba a Santa Cruz. Te quisiera encantar un racimo de plátano de este tamaño, perdón, compañero Ramiro.
1: No, sí, es verdad, son grandes los racimos.
2: Hemos ido a ver dónde hemos ido. Hemos ido al margen derecho, una vez, sindicato, creo, era 1 de mayo, 10 de mayo. Piñas. El de verdad era más grande que tu cabeza. No, yo colocaba la hombra, mira, impresionante. Pero esas piñas no deben ser de exportación, piñas de exportación más pequeño, ¿no? Piñas tenemos cualquier cantidad.
1: No hay diferente variedad.
2: Estamos exportando variedad, ¿no? Variedad están exportando a 4 países. Esos días viene una comisión de Chile un poco para aplicar y legalmente exportar piña a Chile.
1: Eso es muy importante.
2: No está invadiendo cacao. A La Paz sobre todo. Y ahora es cómodo aquí mantener a La Paz con, perdón, no cacao, sino palta.
1: Palta.
2: Entonces hay una variedad de productos. Ah, Entre Ríos, canela. Yo quería con una delegación, como periodista, visitar, a veces un poco lejito, lejanía, está lejos de la población urbana, las plantaciones de canelas. Impresionante, sigue apareciendo los productos. Mamuchina, por ejemplo. ¿Quién sabía de mamuchina?
1: No, es un producto muy riquito.
2: Entonces van en la exposición de productos. Acá, compañeros, con justa razón dice, vamos a demostrar al gobierno que tanto acusa coca, ¿qué coca?
1: Uy, no, pues aquí la cadena productiva es muy amplia.
2: Yo creo que ya están calculando unos 5.000 piscinas de tambaquí.
1: Solo en piscinas. Bastante.
2: Entonces, hay una total expectativa. Pero también me llamaron de Oruro.
1: Justo eso quería preguntar. La feria está abierta a expositores del interior, del exterior, de repente también.
2: Sí, intercambio de productos. Me han llamado del Charque de Llama.
1: Exacto.
2: ¿Dónde puedo venderme? Ya, el alcalde está preparando, va a haber otros espacios para hacer que se venda.
1: O sea, pueden venir de Oruro, de
2: Oruro, Sucre, de Cochabamba, de Santa Cruz. Va a ser una locura. Por eso, en Tarío hay varios espacios. La plaza, la doble vía, hay una calle que tiene 35 metros de ancho, muy grande, y paralelo a eso, otros espacios. Si queremos, podemos tomar la doble vía que pasa por la ciudad de Entre Ríos, porque tenemos una circunvalación de doble vía.
1: No perjudica nada.
2: No perjudica para nada.
1: Tráfico, sí.
2: Tema de seguridad. Ayer tuve una pequeña reunión con las centrales de la Federación de Mamoreo Bulobulo y dispuestos, compañeros, a preparar su seguridad. Sindicalmente, orgánicamente. Y es tan importante seguridad. Y lamentablemente el gobierno no creo que nos acompañe. Pero además de eso, algunos policías en vez de cuidarnos, hay que cuidarse de algunos policías, no todos. Es la verdad. Entonces mejor sindicalmente organizarnos. Ojalá el comandante departamental nacional nos mande a orientar cómo podemos dar seguridad, policía y la fuerza social. Vamos a dar seguridad.
1: O sea, no solamente es todo el tema de la presentación de la producción, se está organizando la parte de seguridad que va a ser nuestros propios compañeros de los sindicatos. Me parece muy interesante invitar a gente que viene también del interior y del exterior, porque van a venir ellos no solo con productos nacionales, pueden también venir con esto que decía usted, presidente, carros eléctricos, seguro se van a venir con motos rosadoras y todo lo que sirve para la producción, ¿no? Ojalá podamos ver también en materia de ganado esas vacas gigantes que muestran, ¿sí? Queremos que sea una feria realmente en competencia con otras a nivel nacional, presidente.
2: A ver, está casi confirmadísimo el trópico de Cochabamba. Su momento económico del trópico es más grande que Pando, Beni, Oruro, Chuquisaca.
4: ¡Y 21!
2: Están haciendo verificar. A mí me ha sorprendido eso. A momento económico, creo, claro. Después de Santa Cruz, en tema agropecuario, trópico es el que exporta. Respetamos Santa Cruz. Entonces es el movimiento económico. Algunos son coca, no solo es coca, ¿no? Esta exportación de cacao, por ejemplo, a Holanda. Hay un pedido masivo hacia Chile, ¿no? Cacao en grano. El planteamiento es cómo podemos industrializar. Yo estaba comentando ayer a los compañeros de Mamoré Bolobulo. Cuando uno viaja a Europa, nos pregunta, ¿has traído chocolate de Suiza?
1: Cuando en realidad nuestro cacao, ¿no?
2: En Suiza creo que ni una planta de cacao tienen. Se llama materia prima y bien montado, famoso en todo el mundo.
1: Sí.
2: Ver, igualmente, chocolate de Sucre.
1: De Sucre, sí.
2: Habrá chocolate, habrá cacao en Sucre. Está bien, felicitamos, saludamos.
1: Sí,
2: ¿cómo incorporar?
1: ¿No?
2: Y si, lamentablemente, si no hay Estado de Estado, vamos a tener que una alianza entre privado y privado, pequeños productores y la gente privada que puede instalar una industria. Hay que negociar. Ya estamos en algunos planes con tema tambaquí, por ejemplo. Algunos empresarios nos están planteando cómo exportar tambaquí a Estados Unidos, pero procesado.
1: Necesariamente, claro.
2: Lamentablemente, con Lucho Arce ha habido una mezquindad económica, yo diría marginación, que no permite que se desarrolle Trópico, hasta con Santa Cruz. Otro día va a comentar las políticas de Lucho Arce. Entonces, ya, pasó eso. No por eso vamos a parar, continuamos con nuestro programa. Y esta feria nos va a obligar como hay que seguir mejorando. Pero el tema de fondo tenemos que lanzar soberanía alimentaria, con seguridad, con soberanía alimentaria al pueblo boliviano.
1: Y en experiencias
2: Perdón, me estoy olvidando. Sí. Otro lugar, solamente exponer todos los productos con valor agregado del trópico. Estado y privados. Recuerdo acá, una vez vino unos compañeros, una familia, con su yogur.
1: Ya no tenemos yogur, ¿no?
2: Se acabó.
1: Que vuelvan a venir. No, tenían yogur, leche, dulce de leche y muy rico además, muy rico, ¿no?
2: Estoy pidiendo, por ejemplo, hay asociación de pescadores de ríos, saludamos. Una vez a mí me han vendido tambaquí chiquititos para criar, ¿no? Bien. Pero esos compañeros, asociaciones, tienen que traer surubis del río. ¿No? Informaron, había como un concurso, competencia de pescadores en Ichilo. Y uno había ganado
1: muturú. Un llamado muturú.
2: Muturú, ¿no? De 45 kilos.
1: Sí, sí.
2: ¿Tú cuánto pesas?
1: No. Yo, muturú grande soy yo.
2: 45 kilos. ¿Quién aquí pesa 45 kilos?
1: No, ninguno.
2: La cecia. 40. Y el más grande que la cecia. Pero la cinta, la pati, perdón.
1: Pati.
2: La pati. A mí me ha impresionado.
1: Ya tiene el apodo pati muturú.
2: Cultura. A ver si ese día es pescan.
1: Sí, grande.
2: Y de Santa Cruz, de Cochabamba, y vienen a pescar.
1: Es todo un concurso el que organiza el gobierno municipal, ¿no? Para la pesca de esa.
2: Entonces, una feria de integración económica, productiva, de intercambio. Estamos muy contentos, pero es una comisión que va trabajando día y noche. Las seis federaciones junto a la mancomunidad. También estamos invitando a algunos expertos. No somos buenos.
1: Claro.
2: No reconocemos, pero que nos están orientando para organizar bien. Y además de eso, ya reservando algunos grupos.
1: Grupos folclóricos.
2: ¿Ah?
1: Así que vamos a tener la presentación también en algunas noches de grupos folclóricos, ¿no?
2: El debate era 5 días o 3 días. Este año yo solo 3 días. El próximo es seguramente 5 días o 7 días. Hay mucho movimiento.
1: Genera bastante.
2: O sea, primera experiencia. Seguramente va a haber algunos errores, pero para el próximo año los errores son mejores lecciones.
1: Claro, es dando se aprende también, ¿no?
2: Claro. Sí, Ramiro.
1: Qué bueno, presidente.
2: A los compañeros a prepararse los mejores productos, a ver, venta, comercio, gastronomía. Yo soy capaz de promocionar aquí de Papancha.
1: Oh, qué rico es eso.
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2: Ya hemos probado. Hay un jugo de cacao.
1: Ah, el jugo de cacao.
2: Ese sí es jugo.
1: Sí, Sí, ¿no?
2: ¿Cómo? ¿Que el que cuelga en cacao y chorrea agua?
1: Es como el sutu, ¿no? Puro cacao y va goteando su...
2: Ese es de fresco de primera.
1: Nos ha hecho probar allá en... ¿Cómo se llama? ¿San Gabriel? No. Sí, en Simón Bolívar.
2: Villa Bolívar.
1: Riquísimo.
2: O sea, a ver, linda experiencia ahí. Tal vez le va a mostrar al compañero... No, compañero...
1: Villegas.
2: El compañero que tiene 4 hijos. Una parte del cacao no estaba bien mantenido. ¿Por qué no es mantenido? Yo lo digo. No hay peones. Sus hijos, sus 4 profesionales, se han ido a trabajar. Uno, economista, trabaja en el banco. ¿Y quién me cuenta? Dice, sus compañeros de escuela, sus compañeros del colegio, algunos profesionales, algunos no profesionales, pero se quedaron aquí a trabajar en el Chaco, terreno. Ya tiene su casita, tiene su auto. El que trabaja en el banco 7, 8 años, sin casa ni auto.
1: Pucha.
2: Se había dicho, no, yo me vuelvo ahora. Va a dejar el banco, se va a venir a trabajar en su cacao del papá.
1: Claro. Y va a administrar además el negocio, ¿no?
2: Y de verdad, ¿no? Estoy viendo. No, en el Michaco. Es pequeño productor. Pequeño productor. Y cuando uno organiza, tiene, yo tengo una hectárea de yuca. Yuca tiene casi. Ahora yuca cuesta más caro que la papa. Antes la papa era más caro que la yuca.
1: No está cara la yuca.
2: La roba 80, 90, con hasta 100 bolívares llega la yuca. Se le llama a Santa Cruz.
1: Y la yuca del trópico es la
2: mejor. Sí, mañana vamos a ir a carpir todo el día.
1: Hay que ir, presidente. Hay que ir. Es la, rica es la yuca.
2: Pero en vez de carpir yuca, tal vez la yuca más lleva a la tumbar.
1: No, le decía, en preindustrialización, presidente, hay experiencias muy interesantes en el trópico. Una de ellas, promovida también desde Unibol Quechua, en materia de tambaquí y en otros productos, han hecho, ¿cómo se llama?, sándwiches para de tambaquí. Han hecho tambaquí tipo, ¿cómo se llama?, la sardina. Hay otro producto de la sardina también. Tienen hamburguesa de tambaquí. Y hay atún de tambaquí. Los de Unibol hicieron hace 2 años, nos trajeron acá atún de tambaquí. Bueno, no es ese, digamos, el nombre es referencial, ¿no? El atún es otro, pero hicieron parecido al atún. Sí, hay experiencias iniciadas, presidente, que solamente falta fortalecer y emprender su industrialización. Entonces, creo que nuestra gente tiene muchísimas capacidades y falta un poco de recursos para incentivar.
2: A ver, con esta situación económica, aquí nos afecta tremendamente el tema combustible. A mí me hace gritar. El combustible basura 2 veces ha hecho perder mi carro. Uno, 4.900 hemos pagado, segundo, 4.600 bolivianos. Pero aquí sería, perdón de la expresión, no falta combustible, pero mercado negro. Ajá. Hay de 3 precios, ¿no?
1: Diferentes.
2: La gasolina, la mejor, ¿no?
1: La blanca.
2: Esa, la blanca, ¿no? Creo que de 15,
1: ahora 16 bolivianos. 14,
2: un poquito 16. Bajado, hasta llegar hasta 20.
1: Sí, en 22 estaba
2: 22 la bolivianos el litro. Un poquito se compra lo necesario. Otro medio amarillo, otro negro, Coca-Cola.
1: Parece Coca-Cola, ¿no?
2: Sí, ¿qué nombres tienen?
1: Sí. Tiene hay canela, hay manzanilla, una
2: canela, manzanilla.
1: Pucha.
2: Yo pregunto, ¿de dónde traen? Me dicen, de Sucre te meten de contrabando.
1: Muchos dicen, de Sucre.
2: Y YPFB.
1: Además.
2: Ah, esas en contrabando.
1: Lo peor es, presidente, yo fui también con mi auto, igual está lleno de carbonilla, un autito que tengo chiquito, y me dice el mecánico, mira, me dice, sigue circulando gasolina basura. Esta gasolina que ahora dicen nos venden normal, medio color canela, algo así, ¿no? Un poquito más blanco, lo pones una semana guardado y se vuelve negro.
2: No, es muy grave, muy grave. Autoridades que están siendo despedidos y YPFB están cantando y están diciendo la verdad.
1: Claro.
2: Me ha sorprendido. Eso es para investigación, que investiguen. Después de que ganó Rodrigo Paz, entiendo, justamente para prevenir que no falte gasolina, un empresario ha pedido viajar al exterior a negociar. Y un avión privado espero que sea verdad, se han ido de Santa Cruz, Argentina. Argentina estaba esperando un pelón, dice. ¿Quién? Ahora reconocen quién era. Fernando Cerimedo.
1: Al Cerimedo.
2: De ahí viene toda la basura. Ahora está desaparecido. Algunos dicen que se ha escapado, algunos que están acá. El que oye, ¿no? En sus mensajes, matar al Evo. Exacto. Evo, tic-tac.
1: Tic-tac.
2: Dos, tres veces. Algunos depósitos llenos de gasolina basura. No saben cómo deshacerse. No saben cómo cambiar eso. Información oficial de la gente que está trabajando en YPPB. Es negocio familiar, es negocio de ese grupo. Yo pido que la fiscalía investigue. O tal vez los bolivianos están echando la culpa. Pero oficial, viajaron en un avión privado, allá estaba esperando, negociaron para que entre gasolina basura.
1: Los choferes dijeron, ¿no? No es que aquí se interviene, como denunciaron, sino la gasolina viene desde ahí, desde la compra. Pero volviendo al tema de la feria, entonces, presidente, ya está fijada la fecha, el espacio, el lugar ya está definido, entonces va a ser en Tres Ríos. El 3 y 4 de octubre sería nuestra feria. Primero comenzaría en Tres Ríos, luego ya nos ha indicado usted, vendría al año hasta Sinaota y luego seguramente irá a otros municipios. ¿Qué le falta en todo este plan? Obviamente tiene que haber un plan de mercadeo, de repente de promoción. Vamos a hacer mucha promoción hasta donde se pueda con los medios. Todavía sigue el proceso en desarrollo, ¿verdad?
2: Yo saludo la feria Expo de Cochabamba, de Santa Cruz, más conocido nacionalmente. Ojalá algunos compañeros nos puedan ayudar, organizar, orientar. Somos sinceros, no somos expertos, somos más productores. Y ahora queremos saltar a esta feria de intercambio, de integración de productos agropecuarios. Repito, me ha sorprendido ese compañero, yo quiero vender mi charque, le llama. Bienvenido. Yo comenté, charque va a haber, ¿no? Aquí siempre tengo un poco de charque. Me manda mis primas y mis sobrinos de Oruro. Pero ¿cómo conocer? Sin intercambio. Es muy interesante, muy contento, Ramiro. Qué bueno. Pero la segunda actividad, ¿no? Estamos en la tarea de apoyar a San Antonio.
1: El equipo de San Antonio.
2: Hemos conversado con los dirigentes, con los dueños de San Antonio, respetamos, saludamos, hemos pedido que San Antonio nos pueda representar al trópico. Eso no significa ser dueños, por si acaso, ¿no? Respetamos, y hay mucha voluntad. Y ya vamos a, esta vez empezando casi orgánicamente, vamos a participar en los partidos. Copa Paceña empieza la próxima semana.
1: El día martes,
2: según conversación hasta ahora, se va a inaugurar, son cuatro partidos.
1: Los va a inaugurar aquí, sí. ¿No?
2: Se inaugura en Tres Ríos. Segundo partido va a ser en Villa Tunari, y tercero en Ibiriazama, y el cuarto al estadio que más llene.
1: O sea, la competencia entre los tres, entre ellos.
2: Villa. Entonces, 18, pasado va a ser el primer partido.
1: Sí.
2: Va a ser en Chalíos. El segundo partido en Villa Tunari está previsto 31 de agosto. Después está previsto, a ver, San Antonio Avirá en el sábado 26 de septiembre, si Virgayama. Después para poder programar y compañeros, comprarse para los cuatro partidos 200 bolívares general y 240 la preferencia. Y nuestro gran deseo es, como trópico mediante San Antonio, estar, si no en Copa Libertadores, por en Sudamericana cada año. Hay algunos requisitos que hay que cumplir con Conmebol, hotel 5 estrellas. Pero me dijeron, en serio, está acabando, hotel será 4, ojalá sea 5 estrellas, ya podemos salvar, tener un aeropuerto. Y los partidos, nuestra meta es los partidos de Sudamericana y Copa Libertadores que juegan en el trópico, tenemos estadios. Tenemos estadio, claro.
1: Un lindo estadio.
2: Nos ha recomendado una comisión técnica de la Federación Boliviana de Fútbol que hay que mejorar para VAR. Estás pensando VAR, ¿no? Cuidado.
1: Para VAR.
2: No, no es tu VAR, es VAR del deporte, es del fútbol.
1: De agua.
2: Para dopaje, la sala árbitro, especialmente en el estadio de Ibirgarzama. Se ha recomendado el Consejo Municipal puede hacer alguna modificación de su presupuesto y modificar, acomodar. El alcalde, el trabajador va a acomodar el césped de primera en Ibirgarzama. No es problema césped, sino este espacio necesita. ¿No? Estamos en eso, Ramiro, y convocamos, invitamos para pasado mañana el primer partido en Entre Ríos. Estaremos ya acompañando al equipo San Antonio.
1: Claro, además de ahí está el escudo, ¿no? El escudo que San Antonio ha presentado en los medios el día de ayer. Y lo que la gente debe conocer de este escudo es que se implementa 6 estrellas en el escudo. Y las 6 estrellas corresponden a las 6 federaciones. Seis federaciones. Entonces.
2: Y ahí a la derecha, el símbolo, ese es el símbolo de crecimiento de las 6 federaciones. Hay otro símbolo de nacimiento, ¿no?
1: Ajá.
2: H machete.
1: H machete. Ah. Hay una palmerita al lado, ¿no?
2: Sí.
1: Claro, la palmera.
2: Y el arcolero va a estar con esta insignia.
1: Este es el nuevo escudo, ¿verdad?
2: Sí.
1: Claro, esta es la forma de relación que tiene, siendo San Antonio ahora representativo del trópico, es por lo que justamente vamos a hacer el apoyo. Pero yo quería incidir en esto, presidente, que ya lo hemos presentado. La compra de abonos, la que la gente esperemos que lo estén haciendo ya para comprar su abono, uno para preferencia de 240 bolivianos y el de general en 200 bolivianos. Mucha gente me ha llamado de Michoacán.
2: Para 4 partidos.
1: Para los 4 partidos, ¿no? Para los 4. Si todos los que se jueguen, si yo me compro mi abonito de 200 bolivianos, voy a ir a Entre Ríos, a Villatunari, a Ibirgarzama y con mi tarjetita entro para ver el partido. Pero no solo eso, vamos a tener también incentivos, ¿verdad?
2: Sí.
1: Para hacer los sorteos y sorteos de herramientas de trabajo, además de una motocicleta, la que está prevista en su realización. Es decir, esto incentivaría mucho más la participación de nuestra gente.
2: Un sorteo de una moto en cada partido, pero también una moto rosadora. Habían otros aportes, esto más, pero es muy tarde reaccionamos. Y, ¿no? Importante, próximos años van a seguir mejorando, pero ya por ahora va a haber un sorteo en el medio partido, una moto y una moto rosadora.
1: O sea, los que se compren su abono, no lo tengo en este momento, van a tener la posibilidad de no solamente ver el partido, sino también ser partícipes de este sorteo y por ahí me traigo yo la moto.
2: En los cuatro partidos. En los cuatro partidos.
1: Si no voy, ahí están los abonos. No soy yo, pero ese. Ni modo. O sea, con cualquiera de estos abonos puedes ir a ver el partido en los 4 partidos que vamos a tener y la posibilidad de traerte la moto.
2: Sí,
1: en eso están, vamos a rezarle a San Antonio velitas y todo para traernos la moto. Hay todavía, entiendo que estamos distribuyendo, ¿no? Están vendiendo en las 6 federaciones.
2: Sí, en las 6 federaciones, las alcaldías. Recién está informándose y una reacción tan natural. No sabía, bueno, vamos a participar.
1: Me preguntaron algo, presidente. ¿El sorteo va a ser solo con los abonos o con las entradas que va a haber?
2: Solo abonos. En los 4 partidos.
1: Hasta ahora Patricia no me da mi abono, pues, y quiero quejarme en público.
2: Tienes que comprarte, ¿no? Por favor.
1: Estoy en eso. Tengo que comprar mi abono.
2: Mañana vamos a ir dentro del Chaco, te doy tu abono.
1: Ah, ya. Está. Listo, hecho entonces. Qué bueno, presidente. Bien, ahí está entonces otra actividad. El día martes ya comienza el primer partido. 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Y luego tenemos todavía otras, ¿no? Que seguramente en el futuro vamos a hablar de la Copa Evo, de la feria, ¿cómo se llama? El concurso de del saber. Entonces hay todavía muchas actividades. Las que tenemos, presidente.
2: Sí, hay muchas actividades. Viene Copa Evo, evidentemente. Este concurso del saber, otra actividad, una expectativa. Ahí, rápidamente, a ver. Se va a premiar a los primeros 5 alumnos, ¿no? El que se ubica en quinto lugar, 500 bolivianos. El cuarto lugar, 1000 bolivianos. Tercer lugar, 1500. El segundo, 2000. Y el primero, 3000 bolivianos.
1: Entonces,
2: Para chicos de tercero y cuarto, es otra pregunta. De quinto a sexto, otras preguntas. Y los ganadores tienen sus premios.
1: Importantes.
2: Mate, física, química. Tres materias. Para empezar, queríamos hacer otra experiencia, ¿no? Y nuestra deseo es seguir mejorando. Y también muy tarde empezamos, pero hay una expectativa. Esto nuevamente quiero decir, cumpliendo con el mandato del Congreso Ordinario de las 6 Federaciones del Trópico de Cochabamba.
1: Exacto.
2: Y en cada Congreso, una federación saca alguna resolución, hay que ejecutar. Ahí estoy viendo, algunas federaciones sacan lindas conclusiones, pero no ejecutan. Y las 6 federaciones, yo estoy responsable de las 6 federaciones, exijo cumplir, estamos cumpliendo. No, además, que no, otras resoluciones ya conocidas, pero esas son novedades. Feria, agropecuaria y olimpiadas científicas.
1: No, qué
2: está
1: bueno.
2: En marcha.
1: Sí, muy bien.
2: Ya con convocatorias.
1: Hay mucha expectativa, mucha gente llama también a la radio preguntando. Gracias, presidente. Estamos aquí con el hermano Villegas para poder hablar de temas que tienen que ver.
2: Les he invitado, compañero licenciado Villegas, y está en debate estos días en la Asamblea Legislativa Plurinacional, debate nacional sobre la ley de inversiones. ¿En qué consiste la ley de inversiones? ¿No? ¿Cómo está en el Congreso o en la Asamblea Legislativa Plurinacional? Entonces, una enorme responsabilidad para el gobierno, pero también tenemos derecho del pueblo a seguir, a hacer seguimiento y conocer. Y algunos no transparentan. Y parece que ni siquiera la Asamblea sabe de dónde viene esta ley, este proyecto de ley. Eso invitamos para que nos pueda explicar, ¿no?, que tiene que ver en el tema económico a nivel nacional.
1: Y de interés nacional, además, ¿no? Hermano Horacio, una vez más, bienvenido al programa. Ahí te dejamos para que nos hagas un resumen y nos expliques bien de qué se trata esta ley.
3: Gracias, Ramiro. A ver, con todo lo que hablaba el presidente, yo me ponía a pensar. El trópico aglomera muchísimos productores que invierten, ¿no?, en el tema de sus parcelas, en sus hectáreas. Y como decía, es el segundo productor agropecuario del país. Pero hay una gran diferencia a comparación, por ejemplo, de Santa Cruz, donde casi el 80% de la tierra productiva está concentrada en 17 familias. Aquí, a comparación, en el trópico estás hablando de miles de productores, de cientos de productores, ¿no? Y esa es la gran diferencia que creo que hay que reconocer, de que aquí en el trópico estás hablando de una producción de la mediana y pequeña producción.
4: Pequeña.
3: Y de cierta manera mediana producción, ¿no? En cambio, en Santa Cruz estás hablando de los grandes latifundios, ¿no? Esa es la gran diferencia, porque ahorita vamos a hablar del tema de las inversiones, ¿no? Entonces, eso quería puntualizar. Y segundo, ya entrando en materia, nosotros tenemos una ley.
2: No, además de eso, me están informando en temas de frutícola, trópicos primera, ninguna región nos alcanza. Años pasados, hace una década, dice que era La Paz, ¿no? Ahora, pues, La Paz bajó. Claro, estamos naranja, has visto naranja, mi naranja estaba echándose a perder.
1: Y sí,
2: la gente naranja, se lleva, impresionante. Podía 80, 90 mil naranjas, creo. Cuando han venido mis compañeros de Orioka, se han sorprendido. Llévense, no saben cómo llevar. Con un Nissan, decía. Recuerda cuando la compañera Agustina, la ejecutiva, llevaste naranja en su aguayito.
1: En su aguayito,
2: todo. No aguantaba, pues, 20 naranjas será, 30 naranjas será. Prestaba un gangocho, ya. Quiero volver ahora, ya está pasando su época. Este, en tema de frutícolas somos primeros. Como pequeños productores, usted dijo, es primero. Como pequeños productores, como campesino y campesino, pequeño productor. Primero en toda Bolivia. Claro, con los agroindustriales nos gana Santa Cruz. No envidiamos, saludamos. Mercado externo tiene que garantizarse, pero primero garantizar el mercado interno, después exportar. Aquí hay un grave problema, tal vez después vamos a debatir el tema de dónde, a dónde llega esa plata de la exportación. Me gusta la debilidad que tiene el Estado de Estado.
3: Por eso es importante que en el trópico se pueda conformar una entidad financiera, ¿no? Un banco. Eso permitiría a los productores acceder al tema del crédito sin tener que comprometer.

0: casi varios productores. A mí me impresiona eso, ¿no? Son nuestros afiliados, por supuesto, pero cuando solo se dedican, a veces está participando, pero allá, aquí, impresionante. Son los pequeños productores, máximo tener 20, 30 hectáreas, un compañero. Eso yo no puedo decir que es mediano, es pequeño, sigue siendo pequeño frente, porque tienen 500, 600, 1000 hectáreas, 2000 hectáreas de producción.
1: Entonces, presidente, creo que el tema de la inversión nacional es importante, y sobre todo el tema de los productores del trópico. Y bueno, se nos ha presentado una ley de inversiones la anterior semana por parte del ministro de Economía, que ahorita está tan mermado en el tema del auto. Entonces creo que no, realmente ha sido un pésimo momento para presentar la ley de inversión, porque la credibilidad está por los suelos. Claro. Pero nosotros tenemos una ley de promoción de inversiones que ha sido promulgada en el gobierno del presidente Evo, que es la ley 516, ¿no? Que dice ley de promoción de inversiones, ¿no? Eso es importante. En la actualidad está vigente. Y un dato que me sorprende, presidente, ¿usted sabe cuánto se ha invertido o cuánto ha habido de inversión extranjera en su gobierno? Es un dato impresionante. Tenemos alrededor de 16 mil millones de dólares de inversión extranjera directa durante los 14 años. ¿Y eso por qué se daba? Bueno, se dieron principalmente en los sectores de hidrocarburos, sector el tema minería, ¿no? De menor medida el tema agroindustrial. Pero este dato muestra de que existía un ecosistema en la economía nacional que permitía al inversor extranjero poder invertir en el país. Tenías certidumbre política, tenías certidumbre económica. Vuelvo y reitero, 16 mil millones de dólares de inversión extranjera directa en el gobierno del presidente Evo Morales,
2: ¿no? Yo quisiera subrayar este dato que tú pones, Horacio, porque el gobierno, como siempre, ¿no?, pareciera mostrarle al pueblo de Bolivia, decir, no, con los 20 años, dice él, no se hizo nada, no hubo inversión extranjera en este caso. Sí, no es que no hubo, hubo mucha inversión, y este dato es importante, más o menos 16 millones.
1: 16 mil millones.
2: 16 mil millones. Entonces, no es que no se hizo, no hubo, o escaparon los inversionistas extranjeros. Creo que realmente es importante este dato, Horacio.
1: La época donde hubo mayor inversión extranjera en la historia del país, en los 14 años, más que en el proceso de capitalización, privatización y demás. Y bueno, el gobierno nos está presentando un anteproyecto de ley, presidente, ¿no?, que quiere derogar la ley 516, ¿no?, que realmente ha servido. ¿Y cuál era la línea rectora de la ley 516? El Estado se hace cargo de la planificación de la economía y de los sectores estratégicos, y la inversión privada, ya sea nacional o extranjera, se suma a esta planificación estatal. Es decir, el Estado es el gran coordinador, planificador y gestor de la economía nacional, donde el sector privado es muy importante, pero se tiene que sumar a esta planificación estatal. El anteproyecto de ley de Rodrigo Paz, ¿qué nos dice? De que ahora el Estado va a ser un facilitador, un garante de la inversión extranjera, y ahora es la inversión privada el pilar fundamental del desarrollo nacional. Y nosotros, en la historia de nuestro país, siempre hemos tenido una inversión extranjera que se ha aprovechado del país, que ha venido, ha invertido poco, ¿no?, ha saqueado todos nuestros recursos y ha dejado muy poco para el desarrollo del país. Esa es la gran diferencia, esa es la diferencia sustancial, y además que la ley de inversiones que el gobierno de Paz ha presentado se asemeja muchísimo a la ley de inversiones de su papá. Yo estaba revisando todo el tema, los antecedentes. Jaime Paz, en los años, el año 1990, aprueba la ley 1180, que era la ley de inversiones, ¿no? Y la ley de inversiones, ahí, Ramiro, presidente, en el año 1990, crea la estructura normativa y jurídica

0: para que 2 años después el mismo gobierno de Jaime Paz apruebe la ley de privatización. Y posteriormente, esta misma ley de inversiones permite que Gonzalo Sánchez de Lozada, con la 1540, se implemente la ley de capitalización. ¿Cuál era la diferencia entre la ley de privatización y capitalización? La privatización comienza a vender todos los activos que tenía el Estado, ¿no?, a la empresa privada nacional, ¿no? El Estado, desde 1952, logró crear con las corporaciones de desarrollos regionales muchos activos, mucha producción. Por ejemplo, teníamos el tema de la PIL, teníamos el tema de Guavirá, es decir, teníamos muchas empresas que fueron creadas por el Estado y con la ley de la privatización se pasan al sector privado, y ya con la ley de capitalización, las empresas estratégicas como el Lloyd, YPFB, ENDE, Comibol, pasan a manos extranjeras, ¿no? Entonces creo que esa es la, tenemos que entender que la ley de inversiones crea el marco jurídico normativo, el ecosistema normativo para una posterior privatización y capitalización, porque el ministro de Economía, el gobierno central, nos ha dicho de que primero está presentando la ley de inversiones y que posteriormente lo que va a hacer inmediatamente va a ser presentar la ley de hidrocarburos, la ley de minería, la ley de electricidad, la ley de litio. Es decir, que esta ley es fundamental para los intereses que ellos tienen, ¿no? Y un punto que creo que es importante que mencionemos sobre este anteproyecto de ley son los beneficios que se le da al inversor extranjero para que pueda llegar al país. ¿A qué me refiero? Con el impuesto de utilidades a las empresas, el IUE. Es el segundo impuesto nacional del país, con alrededor de casi 11 mil millones de bolivianos en recaudación. Vuelvo y reitero, es el impuesto a las utilidades de las empresas. ¿Qué nos está diciendo este anteproyecto de ley? Que todos los que vengan a invertir al país van a dejar de pagar hasta en un 80% el impuesto a las utilidades. Es decir, que les estás abriendo la puerta al inversor extranjero, ¿y qué nos va a dejar en el país?
1: Nada.
0: Nada, porque el impuesto a las utilidades es un componente muy importante dentro de la estructura tributaria que tiene el país, lo cual va a afectar a las gobernaciones, a las alcaldías, a las universidades. Es decir, que le estás abriendo la puerta al inversor extranjero prácticamente para regalarle todos los sectores estratégicos del país. Y creo que ese es algo muy complicado, porque además le estás permitiendo que pueda repatriar todo el tema de sus utilidades, ganancias. Es decir, que en el país no se va a quedar nada de lo que genere. Todo se lo van a llevar a las empresas matrices centrales que están en Estados Unidos, que están en Europa. Y lo único que van a dejar en el país, como lo que pasa en Perú, como lo que deja en Chile, es que viene la empresa extranjera, succiona todos los recursos naturales, se lleva todo el dinero que genera a partir de la exportación, ¿no?, de los recursos naturales, y al país deja un poquísimo desarrollo. Ni siquiera nos van a permitir el tema de que en términos de tecnología podamos nosotros aprender de las tecnologías de las empresas extranjeras. Entonces, creo que esta ley es bastante peligrosa, ¿no? Se da en un momento en el cual el ministro de Economía está en su peor momento de credibilidad y, por ende, entendiendo lo que quieren hacer con esta ley, es abrir la puerta primero a la privatización, ¿no? Y segundo, al tema de que las empresas extranjeras vengan a hacer su agosto en el país.
1: Gravísimo, gravísimo. Yo creo que la población boliviana tiene que tomar en cuenta, y nuestros oyentes que siempre llaman para opinar, y el pueblo de Bolivia que no llama para opinar, pero tiene que saber. Lo que nos dice Horacio, presidente, es que el gobierno, que es el hijo de Jaime Paz Zamora, está haciendo lo mismo que su papá ha hecho en los años 90. Está ya aperturando el Estado boliviano para que empresas privadas vengan a nuestro país con esta nueva ley, se aprovechen de nuestros recursos naturales, se lleven todas las ganancias, nos dejen sin nada a los bolivianos en la pobreza como siempre, y los grandes millonarios y beneficiarios sean primero ellos y las empresas que van a venir a seguramente intentar explotar como siempre lo han hecho. Entonces, grave esto, Horacio, grave, porque nos están llevando nuevamente a los años 90 y después viene la privatización y Bolivia quedará sin ninguna empresa estatal, presidente.
2: Pero eso empieza con el 21060, el 85, con Víctor Paz Estenssoro, claro. ¿No? Ya el modelo liberal. Y para llevar adelante el 21060, tenía que desarticular, eliminar al movimiento social más grande de esa época, la gloriosa Federación Sindical de Trabajadores Mineros de Bolivia, la mal llamada relocalización, con estado de sitio. Por año trabajado a $1,000, cerrar las minas. ¿No? ¿Por qué digo esto? Ahora, perdone, espero que no caiga un error. Ahora nos quiere eliminar al trópico de Chabamba, que está más unidos. Cada época aparece un sector social, una temporada del magisterio combativo, tomaban a la Avenida Grande que entra a La Paz, ¿cómo se llama? La terminal, la grande, ¿cómo se llama?
1: El ingreso desde el alto de la, sí, plaza de la ciudad, sí. la autopista.
2: Autopista, tomaban los magisterios, bien tomado a la autopista, no solamente por la reivindicación salarial, sino cambio al modelo neoliberal, esa lucha del pueblo boliviano. Víctor Paz deja a Jaime Paz, lo que usted comentaba, ¿no? El 21060, libre importación, que yo sepa, libre importación por lo menos con arancel. Ahora libre importación con cero arancel. Elimina al pequeño productor, al mediano productor, incluso afecta a los grandes productores. Entonces, es el retorno al pasado. Y cómo ese modelo nos dejó en los 2005-2006, un estado mendigo, un estado limosnero. Son los 20 años del neoliberalismo, como usted comentaba.
0: Exactamente. La estructura jurídica del neoliberalismo comienza el 85 con el 21060, el año 90 con la ley de inversiones, el año 92 con la ley de privatización y el año 94 con la ley de capitalización. Esa fue la estructura jurídica que lleva a que el país el año 2005 tenga un 70% de pobreza y un 40% de extrema pobreza.
2: Escuchaba en los medios de comunicación, Carlos de Mesa, Padre Pérez, quien paz descanse, grandes defensores de la capitalización. ¿Nos damos cuenta? Ninguna capitalización en Bolivia, sino descapitalización. Será capitalización para los que han entrado de fuera. Pongo un ejemplo en la línea que está planteando. De telecomunicación Entel, antes se pagaba a los italianos, ahora vamos a pagar a los norteamericanos. ¿Cómo? Stalin, mira, yo veo de manera intencionada y bien planificada, está destrozando a la Entel no tiene mucha señal, automáticamente se van a Stalin. Ahora, en vez de pagar a los italianos, vamos a pagar a los gringos de Estados Unidos por, claro, telecomunicación. Otra forma de privatizar calladito.
0: Y es que también nosotros estamos en un contexto geopolítico, presidente, donde Estados Unidos se está replegando de Medio Oriente, se está replegando de Europa, ¿no? Prácticamente ha sido expulsado de Medio Oriente, ¿no? Entonces, ¿qué es lo que está haciendo Estados Unidos bajo la doctrina que sacó en noviembre de su documento de seguridad nacional? Es refugiarse en el continente y hacer su último bastión de un imperio en decadencia. ¿Y qué es lo que necesita para poder competir con China, por ejemplo? Dos cosas. Necesita todos los recursos naturales del continente. Y necesita que esos mismos recursos no vayan a China. Nosotros en Brasil, Bolivia, tenemos la mayor cantidad de tierras raras a nivel mundial. Y las tierras raras, como usted sabe, funcionan para el tema del armamento, para el tema tecnológico. Lo que necesita Estados Unidos ahorita, como ha sido prácticamente botado por Irán de Medio Oriente, es refugiarse en el continente y tener a todos los países subordinados a su política, pero esto es un último pataleo.
2: Pero con la doctrina Monroy II, yo diría, ¿no? Se repliega acá para sobrevivir como imperio, ¿no? Y primero, a ver, ¿no? Desplegarse, sabe que no es potencia internacional. Y segundo, cómo recuperar su economía, adueñarse de los recursos naturales. Y tercero, no permitir que China entre a América Latina. Es el plan que tiene. Entonces, para los que defienden, los recursos naturales, somos narcoterroristas, somos crimen organizado. Antes llamábamos comunistas, ahora narcoterroristas, repito nuevamente. Hace un momento usted hablaba de la planificación. Yo estaba comentando con compañeros de base, hasta la familia planifica cuántos hijos van a tener, ¿no? ¿Cómo va a vivir? Planifica la familia. Pero un Estado, un país, una nación no tenga ministerio de planificación. ¿Qué es eso? Estaba viendo por ahí. A ver, ¿qué dice? Bolivia, Paz elimina ministerio de planificación.
3: Y medio ambiente.
2: Claro, el medio ambiente, además de eso, la madre tierra. Horacio, yo sigo convenciendo, perdón, licenciado Horacio.
3: Horacio.
2: Perdone, mira, sigo convencido. En la vivencia del movimiento indígena, en nuestra vivencia, la madre tierra para mí tiene más derechos que el ser humano. ¿Por qué? ¿No? El ser humano no va a poder vivir sin la madre tierra. La madre tierra puede existir mejor sin el ser humano. Desde niño, mi papá, mi mamá decía, venimos de la madre tierra y vamos a volver a la madre tierra, ¿no? Entonces, ahora no hay medio ambiente. Nosotros hemos creado ese ministerio para cuidar la madre tierra. Estaba en debate, hemos propuesto a Naciones Unidas debatir los derechos de la madre tierra. Se paralizó. O sea, no hay ministerio de planificación. Entonces, ¿quién nos manda? Mira, no sé si usted, la semana pasada me ha escuchado mi programa, el programa. Compañero, lo que aquí es grave lo que está pasando. Dice, a ver, alto funcionario de Estados Unidos se reúne con gabinete de paz, para trazar ruta de lucha contra el narcotráfico. Un alto funcionario que se reúne con gabinete de Bolivia, por favor. Es un mandato, haga esto. Entonces, políticamente, mandato viene de Estados Unidos. Económicamente, ¿qué dice? Ya llega la suegra Fondo Monetario Internacional. Bienvenido, reina. Se hace la burla. Pero no solo eso. Espinosa dice que los tres desembolsos del Fondo Monetario Internacional dependen del cumplimiento de las metas económicas. Yo creo que exageradamente inteligente del ministro de Economía. ¿Cómo va a decir eso? Pues, si fuera así, debe callarse. ¿Qué está diciendo? Si cumplimos, no, acabando la subvención, primero eliminando la subvención del PAN. Eso afecta a la familia pobre, totalmente. Subvención de combustible. Ahora la segunda subvención, como está en su decreto 5503, están cumpliendo. El dicho de diésel ya con factura 17, 18 bolivianos. Gasolina 14 bolivianos, dos precios. Entonces, si no cumple con esto, no es desembolso. Esta decisión del ministro de Economía, ¿no? Dos desembolsos, los tres desembolsos del Fondo Monetario Internacional depende del cumplimiento de las metas económicas. Viene después las privatizaciones, ¿no? Entonces, ¿quién manda económicamente? Manda el Fondo Monetario Internacional, políticamente, el gobierno de Estados Unidos, y militarmente. Yo digo, el 4 de agosto, ejército de Estados Unidos lanza alianza con 18 países, entre ellos Bolivia, ¿no? El comando sur del ejército de Estados Unidos informó que la nueva alianza tiene, bueno, no estaba bien fotocopiado, entonces ha creado el comando conjunto. Los militares tienen que obedecer al comando sur, al general Francis Donovan. Y se manda a las Fuerzas Armadas. Le van a compartir a las Fuerzas Armadas, hermano Horacio, como policías, guardianes, que cuiden, guardianes de litio para las transnacionales, tierra rara, eso van a cuidar. Es una vergüenza para las Fuerzas Armadas. Desde arriba están informando. Militarmente nos mandan de Estados Unidos, con mediante el Comando Sur. Económicamente nos mandan de Estados Unidos, mediante el Fondo Monetario Internacional. Políticamente de Estados Unidos. Ah, entonces, el Pollo Paz no necesita, pues, Ministerio de Planificación, ¿para qué? De paso, ¿quién es Samuel? Samuel advierte que ley de inversiones llegó a la Asamblea Legislativa Plurinacional sin aprobación del gabinete. Que yo sepa, primero, ley, decreto pasa por UDAPE, Unidad de Análisis de Proyectos Económicos. Son técnicos del gabinete de planificación, del gabinete económico. De UDAPE pasa a CONAPE, ¿no? De CONAPE pasa al gabinete. Cuando aprueba el gabinete, va de chamba a la asamblea o aprueba el decreto. Su socio, su ex socio está advirtiendo, no pasó por el gabinete. ¿Desde dónde llega la ley de inversiones, por ejemplo? Quiero decirle, aquí ha venido un asambleísta, él nos dijo, decretos están llegando en inglés. Y el decreto supremo 5503, contigo hemos revisado. Tantas contradicciones, ni siquiera han traducido bien. Tiene un artículo, creo que se hacía, mencionó un artículo, ¿te acuerdas?
1: El fast track.
2: Sí. Realmente estamos, nos han sometido, estamos a manos de Estados Unidos. ¿Pero con qué resultados? Ningún resultado. Más pobreza.
0: Ahora que toca el tema de Samuel Doria Medina. Samuel Doria Medina era ministro de cuando era Jaime Paz presidente, era su ministro. Claro. Tuto Quiroga también era ministro de Jaime Paz. Por eso no nos hagan creer de que Samuel está abandonando el gobierno. Eso es ante la Cámara, ¿no? Porque al final ellos tienen la misma política. Y hablando del Ministerio de Planificación, presidente, es en su gobierno que se implementa nuevamente el Ministerio de Planificación. Porque los gobiernos neoliberales, bajo esta doctrina de someterse a los intereses extranjeros, no necesita planificación económica, no necesitan planificación estatal, ¿no? Antes se llamaba Ministerio de Desarrollo Sostenible, no sé si se acuerda, ¿no? Entonces entra el presidente Evo y se implementa el Ministerio de Planificación. ¿No?
2: Sí.
0: Entonces, creo que dentro de los países más desarrollados en la actualidad, estás hablando de China, países del sudeste asiático, todos tienen una planificación estatal.
1: Es necesario,
0: ese es un modelo.
1: Claro.
0: Y todos los países que no tienen planificación estatal, como Estados Unidos, Europa, endeudados hasta no más dar. Estados Unidos ya tiene una deuda de 37 trillones de dólares, ¿no? Gasta más en pagar intereses de deuda que lo que invierte en el tema de salud, educación, incluso defensa, ¿no? Entonces, creo que eso es importante, presidente. Y además, dentro de la política que quiere implementar el gobierno, está el tema de la destrucción de la economía como tal. Y les voy a dar algunos datos. El sector de la construcción, presidente, en un año ha reducido casi un 18% en su aporte del PIB. Es decir, es un sector de la construcción que da tanto empleo, ¿no?, que genera tanta economía, ha reducido 18% casi el tema de su aporte a la economía. El sector del comercio, presidente, un 7% se ha contraído, ¿no? El sector comerciante, ¿sabe cuánto empleo da? Porque no solamente son los grandes importadores, estás hablando de todas las señoras que venden en los mercados, comerciantes minoristas, intermediarios. Estamos hablando de casi 2 millones de personas que en el país se dedican al tema del comercio. Y se ha contraído en un año un 7%. Sector de construcción, que da alrededor de empleo a 600.000 personas, se ha contraído un 18%. Estos sectores son fundamentales. El sector de la industria, de igual manera, se está viniendo abajo. Y eso quería hablar con usted, el tema de la política monetaria que está implementando el Banco Central de Bolivia. El Banco Central de Bolivia lo que ha hecho es cambiar el encaje legal que tienen el tema de los bancos, ha pasado de 3% a 7.5%, y lo que está haciendo es comenzar a vender títulos a los bancos para que los bancos comiencen a comprar estos títulos, y el tema de los bolivianos que están en el mercado o los bolivianos que tienen los bancos estén concentrados en el Banco Central de Bolivia. Y esto va a generar que las tasas de interés que tienen los bancos para el sector productivo, comercial, vivienda, suban. Es decir, que el Banco Central de Bolivia está compitiendo con empresas y con las familias bolivianas a partir de la emisión de estos títulos, que ha logrado en menos de un año recoger del mercado casi 22 mil millones de bolivianos. Es decir, que como no tenemos dólares, para que el dólar no siga subiendo, lo que están haciendo es que los bolivianos que están en circulación en la economía poder sacarlos del mercado, encarecer el boliviano, subir las tasas de interés, lo que va a generar una mayor contracción de la economía, porque el industrial, el comerciante, ya no va a poder acceder a líneas de crédito de los bancos para poder movilizar el tema de su capital. Y esto va a generar una contracción en el tema de la demanda, una contracción en el tema de la oferta, un aumento en el tema de los costos de importación. Es decir, estamos entrando a un proceso como país donde además le tienes que sumar de que no tenemos los combustibles, tenemos crisis energética, estamos en unas condiciones como país que cada vez esto va empeorando, ¿no? Y los mil millones de dólares que se prestó el gobierno en mayo de este país a una tasa de interés de 9.75 anual, es decir, que más o menos vamos a pagar en 5 años casi 430 millones de dólares solo en intereses, ¿no? Y de esos mil millones de dólares en la venta de bonos soberanos, en la actualidad prácticamente ya no hay nada. Y bueno, el Fondo Monetario Internacional nos ha dicho de que nos va a prestar en una primera etapa 1.900 millones de dólares, pero eso prácticamente no va a servir para nada. ¿Por qué? Porque nosotros en importaciones estamos, el país necesita alrededor de 800 a 900 millones de dólares por mes. Entonces, estamos entrando a un laberinto económico sin salida. No existe política económica por parte del país, pero esto responde también a un interés de Estados Unidos en crear caos, en crear que la economía boliviana esté tan mal que esté subordinada a los intereses de Estados Unidos. Es muy preocupante el tema de esta estructura, porque los sectores del comercio y los sectores de la construcción son los que dan más empleo y los que están más afectados en la actualidad.
2: Pero resultados de estas políticas que está aplicando. Fundación Jubileo registra 6 millones de bolivianos en pobreza extrema. Con la pobreza moderada debe ser 8 millones ya. Pobreza extrema. Por favor, compañeras, no estoy mintiendo. No conozco a las personas, quién serán, cómo serán. ¿No? Fundación Jubileo. Extrema pobreza, 6 millones, es la mitad de la población. Y nosotros dejamos, llegamos, cuando hemos llegado, era todavía 38% de extrema pobreza, dejamos con 12%. Ahora, más de la mitad de la población, extrema pobreza. Pero cuando el ministro elimina los ministerios, dice 12 ministerios, ¿no? Solo 12 ministerios, y ahora ha creado delegados presidenciales en 9 departamentos. Y se van a tener rango de presidente, ministros. Entonces, 12 más 9, ¿cuánto llega a ser?
1: 21.
2: Y no va a cambiar nada. Entonces, yo creo que aquí, cuando usted comenta, el gobierno empezó con Lucho Arce, al Áñez, sumarse a la receta del capitalismo aplicada, implementada mediante el Fondo Monetario Internacional y el Banco Mundial. ¿Qué es esa receta? Achicar el Estado, reducir el Estado, y un Estado que solamente regule y no invierte. Pero para mí, a ver, usted es experto en temas económicos, en ese momento el Estado ni siquiera regula. El mercado regula la economía y no el Estado. Dentro del sistema capitalista, por lo menos, el Estado tiene que regular y no invertir. Si no inviertes, ¿de dónde vas a tener recursos económicos? Comparto contigo. Yo no veo, Horacio, que hay un plan, por lo menos cómo bajar el déficit fiscal. Ah, eliminando las subvenciones. Eliminando las subvenciones, ¿cómo está el tema de gasolina? Es corrupción, corrupción. Yo he visto en las redes sociales, decía, antes con Evo cada día se entregaba obras. Ahora cada día se escucha corrupción, corrupción. Ese ministerio de ministro de... Espera, no puede entender. Eso es grave. Y no sé si pueden ver un videíto, ¿no? Por razones de procesos, sus bienes están en Palo Blanco. ¿Cómo es eso?
0: Y él mismo lo dice, ¿no?
2: Él mismo dice. ¿Qué es eso? A ver, por
1: el
2: favor.
1: Video 04 del ministro, caso auto, lo dice claramente, ¿no? Sus bienes lo tiene a nombre de otra gente. Exactamente. Veamos a ver ese video. Las declaraciones del ministro, sus revelaciones.
4: Adelante. La marca del vehículo, que todo ha sido publicado, es un Audi, pero es un vehículo chino. Y quién sabe cómo se están importando los vehículos. Es un vehículo de $35,000. Entonces, aquí llamarle de alta gama un vehículo de $35,000... yo creo que es un poco exagerado. A mí me persiguieron con más de 11 juicios, eso me obligó a tener todo mi patrimonio en otras, en otros activos fuera del sistema financiero. Yo tenía todas las cuentas bloqueadas y no pude tener nada a mi nombre, pero eso no significa que yo no haya tenido patrimonio. Y esto es algo importante también. Creo que el análisis tiene que ir un poquito más en profundidad que solamente el hecho de que hoy mi salario sea 9,000 bolivianos.
1: Tan grave, presidente, ¿no? Primero pone sus bienes a nombre de otras personas. ¿Por qué lo hace? Dice él, tenía como 11 juicios. ¿Usted lo conocía? Yo no lo conocía a este señor, ¿no? O sea, ¿a quién está atribuyendo esos juicios? ¿Al gobierno? ¿O tenía otros juicios o tiene por otras razones, entre comillas, podría ser por cualquier cosa?
2: Comenta que él trabajó en el Banco Central de Bolivia con la Áñez.
0: Él fue director del Banco Central de Bolivia con la Áñez.
2: Ya.
0: Que aprueba el fondo, aprueba un crédito del Fondo Monetario, Fondo Monetario Internacional sin el tema del permiso 8 de la Asamblea.
5: ¡Y 20!
0: ¿No? Entonces, ese es un delito. Y bueno, ahora se excusa de que ahora todos sus bienes están a nombre de terceros porque le hacen, le está persiguiendo políticamente. Ha cometido un delito el señor cuando era director del Banco Central.
2: Pero además de eso, está reconociendo que sus bienes son mal habidos, se llama, por robo. Entonces hay que deshacerse a nombre de otras personas. Si son tus bienes, ¿qué está ahí? ¿Por qué? Años 29 procesos. Yo nunca he entregado mis bienes, bueno, a mi nombre. Justificado totalmente. Se está ocultando, está a nombre de personas, sabe que ha robado, entonces ¿para qué no le investiguen? A nombre de otras personas, un delito. Y ahora, del tema de impuestos, dicen, ha costado 35 mil, según él, algunos 60 mil, 50 mil dólares, y pagar impuestos, ¿no? Solo 50 mil bolivianos. Se llama evasión de impuestos. Grave, otro delito. Porque tiene 3-4 delitos ese señor, el ministro de Economía. Si él, no, por pagar poco impuestos de 50 mil bolivianos, ¿qué está haciendo? Está enseñando al pueblo, haga eso. ¿Y el pueblo? ¿Quién? ¿Cómo puede responder al gobierno si el ministro de Economía hace estos actos ilegales?
0: ¿Con qué moral, además?
1: No tiene
0: ¿Con moral. Qué moral tú le vas a pedir a la población que se ajuste el cinturón cuando tú te estás comprando un auto de 500,000 bolivianos? ¿Quién se compra, pues, un auto en 400, 500 mil bolivianos? Yo creo que nadie tiene esa posibilidad y ni siquiera lo registra en su declaración jurada. Otro delito. Yo, como funcionario público, tengo que declarar todas las propiedades que tengo. Yo no le puedo ocultar al Estado las propiedades que yo tengo, porque ese es un delito dentro del marco de la ley Quiroga Santa Cruz. Entonces, este señor, por un poquito de moral, por un poquito de dignidad, debería renunciar.
2: Perdone, levante a su padre, con tu padre, con su papá, Carlos Villegas, hemos decidido levantar el secreto bancario. No tengo por qué ocultar.
1: Secreto bancario.
2: Abierto.
1: No abierto.
2: Que sepan qué tenemos. No tenemos por qué ocultar, ¿no? Y ahora, otro hecho escandaloso del gerente
1: de la Caja Nacional. A ver. Ah, tenemos otro. Primero, después de haberse conocido esta denuncia, el propio vicepresidente, el video 04 de la Caja Nacional, el propio vicepresidente hace la denuncia al doctor o al señor Walter Germán Hoyos Delfín por enriquecimiento ilícito ¿no? Veamos a ver lo que dice el vicepresidente. Estamos hablando de una altísima autoridad haciendo la denuncia. Adelante, por favor.
5: La salud del pueblo no se toca. Y cuando alguien le mete la mano a la plata de la salud, tiene que responder ante la ley. Han presentado una denuncia penal contra el gerente general de la Caja Nacional de Salud, el doctor Walter Germán Hoyos Delfín, por los delitos de enriquecimiento ilícito y legitimación de ganancias ilícitas. Ese doctor, en su declaración jurada ante la Contraloría, reportó solo 1.063 bolivianos en tres cuentas. No reportó inmuebles, tampoco vehículos y tampoco inversiones. Una revisión posterior identificó más de 7 millones de bolivianos en una cuenta del Banco Unión del gerente de la Caja Nacional de Salud, el doctor Hoyos, y 40 mil bolivianos en otra cuenta también del doctor Hoyos. La pregunta es, ¿cómo pasa el doctor Germán Hoyos de tener 1.000 bolivianos en su cuenta a tener más de 7 millones de bolivianos? Ahora que lo explique, que lo demuestre. Y esto se suma a la denuncia también que apunta a procesos de contratación y compra de medicamentos en la Caja Nacional de Salud. Empresarios habían reportado pagos millonarios.
1: Presidente, y a nuestros oyentes y Horacio, ¿no? Es increíble, ¿no? Para mí es el mismo modus operandi, ¿no? Que el del ministro. Ocultan sus bienes a nombre de otras personas, supuestamente para que no los perciban o no pierdan porque tienen procesos, y este señor de la caja hace lo mismo. Aparece con un mínimo de bienes, con un poquito de plata, y de repente en su cuenta aparece con 7 millones. Fíjese lo que hace la denuncia en un medio de comunicación, cuando ya se denuncia que este doctor Germán Hoyos trabajó en la alcaldía con Rodrigo Paz. O sea, su... En Tarija. ¿Qué dice la nota informativa? Dice, sí, vamos a ver allá. Walter Germán Hoyos Delfín llegó a la gerencia general de la Caja Nacional de Salud después de haber ocupado un cargo de confianza durante la gestión de Rodrigo Paz en la alcaldía de Tarija y de haber sido involucrado en la denuncia por presuntas irregularidades en contrataciones municipales. Trabajó en la alcaldía y ha sido denunciado por actos de corrupción.
6: Yo tengo otra información.
1: A ver.
6: ANF.
2: ¿No? No. Era, es médico de cabecera de Jaime Paz.
1: Exactamente. Sí. Esa es otra información.
2: Claro.
1: Que, a ver, en otra captura, sí. Hay otro link que le he compartido, donde un dirigente afirma que este gerente de la caja es denunciado por enriquecimiento ilícito y es médico de cabecera de Jaime Paz. La agencia de noticias Fides dice que el dirigente de los jubilados de Bolivia, don Rodolfo Ayala, afirma que el gerente general de la caja, Walter Hoyos, denunciado por enriquecimiento ilícito, es el segundo link, por favor. Enriquecimiento ilícito, es médico de cabecera del expresidente Jaime Paz Zamora, padre del actual presidente Rodrigo Paz. Entró muy prepotente porque además es médico de cabecera de Jaime Paz. Se vino de Tarija a manejar aquí la caja, porque es un lugar estratégico para cambiar. Pero nosotros estamos haciendo las mesas de diálogo y todo, dice el dirigente don Rodolfo Ayala, y ahí está la información al que hacemos mención. Claro, pues, ¿no? Es médico de Jaime Paz, su papá del presidente, es un tipo de mucha confianza, denunciado ya en Tarija por actos de corrupción. Uno dice, ¿qué clase de gente están ocupando esos cargos?
2: En su declaración jurada de diciembre, ¿no? O enero.
1: Enero.
2: 1.000 bolivianos, un poquito, sí, más de 1.000 bolivianos.
1: Ah.
2: Y ahora aparece con 7 millones de 7 bolivianos.
1: 7 millones, aparte 40 mil.
2: Por mes, 1.000.000 de bolivianos robados. ¿Qué es eso?
1: Eso se llama robo.
2: De frente.
0: Y mientras se dan estos robos, porque esto se ha vuelto un modus operandi, la economía es la que más sufre. En términos de inversión pública, presidente, en el nuevo reformulado del presupuesto general del Estado, han reducido la inversión pública en 5.000 millones de bolivianos. Es decir, que ahorita tenemos programado una inversión de casi 2.800 millones de dólares, de lo cual obviamente no se va a ejecutar, yo creo que ni la mitad de eso. Es decir, que en inversión pública, de igual manera, algo que en el gobierno del presidente Evo era el motor de la economía nacional, teníamos nosotros dos motores. Teníamos el tema de la producción de gas y teníamos la producción de la inversión pública. Esos eran los dos motores que generábamos dólares del exterior y que esos dólares se convertían en obra pública. Por eso todos los días en el gobierno del presidente Evo se inauguraban obras. Ahora la inversión pública se está viendo reducida a la mínima expresión. ¿Se acuerda? Antes de que usted entre, la inversión pública estaba más o menos en 500, 600 millones de dólares y se tenía programado el año 2019 8.000 millones de dólares en inversión pública. Ahora estamos en los 2.800 millones de dólares, de los cuales no se va a ejecutar ni la mitad.
2: ¿Te acuerdas la nueva reformulado? 2.800 millones de dólares de inversión para el año.
0: Para este año.
2: Nos llegamos con más de 8.000 programados en 2019. Cuando llegamos eran 600, yo exageraba 700. Claro, 670, creo. Yo decía 700 millones, 600 millones de inversión para toda Bolivia. Llegamos con más de 8.000 programados en 2019. Ahora 2.800 millones de inversión.
1: Pero hasta yo pusiera en duda eso, presidente.
2: Pero ¿dónde empieza eso? ¿Con golpe de Estado?
1: Con claro.
2: ¿Con la AI?
1: Golpe de Estado.
2: Con Lucho, lamento mucho, nos hemos equivocado con Lucho, ha arruinado la economía, tanto robo, tanto. Se estaban comentando. Soy hijo con 3, 4, 5 casas, Santa Cruz, Cochabamba, todo La Paz. Como han destruido Bolivia con golpe de Estado, mediante el golpe de Estado. Y todos los que están ahorita son cómplices del golpe de Estado.
0: Y para mantener el poder, la derecha, es decir, Tuto Quiroga, Rodrigo Paz, Doria Medina, ¿qué tienen que hacer? Tienen que crear la narrativa que en los 14 años del expresidente Evo Morales, esta es una consecuencia de lo que estamos viviendo actualmente, es una consecuencia de los 14 años. Pero ¿por qué hacen eso? Es con la finalidad de ocultar todos los grandes resultados que ha habido durante esos 14 años. Estamos hablando de inversión extranjera de 16 mil millones de dólares, una renta petrolera que ha llegado a los 42 mil millones de dólares, obra pública de carreteras de 1.600 kilómetros que nos dejaron en el 2005, hemos llegado casi a 5.800 kilómetros de carretera pavimentada, construcción de hospitales.
2: En construcción, más de 3.000 kilómetros estaba en construcción, no han terminado, ni uno hasta ahora en 6 años.
0: Y eso es lo que es la inversión pública. Eso es. Es decir, construir infraestructura. Por primera vez en la historia de nuestro país se ha logrado construir un mercado interno. Es decir, que un productor de Santa Cruz pueda llevar sus mercaderías a Potosí porque existe la infraestructura. Antes no había carreteras. Un productor, un industrial de Santa Cruz no podía llevar sus productos a Potosí, por ejemplo. Es decir, por primera vez se ha creado un mercado interno. Por eso es el interés por parte de la derecha de poder hacer creer que son 20 años cuando han sido 14 años. Yo separaría un año del gobierno de Áñez, que ha sido partícipe el ministro de Economía Espinosa, ha sido partícipe Doria Medina, ha sido partícipe Tuto
1: Quiroga.
0: Todos
1: esos corruptos estaban
0: ahí. Los 5 años de Luis Arce, que como usted bien dice, ha habido una equivocación en elegir esta persona porque el tema de la corrupción ha destruido el tema del modelo que se estaba implementando.
1: Horacio, presidente, si de algo tuviese que hablar Rodrigo Paz, en sinceridad, debiera decir que los 6 años a partir del golpe de Estado han destruido Bolivia. Han destruido Bolivia con robo de dineros, ¿no? Del Estado, del Tesoro General de la Nación, con robo de dineros, de donativos que llegó cuando Áñez estaba ahí, de China, de España, ¿no?
7: Con
1: inversiones, con compras que hizo Murillo, por ejemplo, con sobreprecios, por eso estaba en la cárcel también, sí. La narrativa real es que esos 6 años le han destruido a Bolivia y Rodrigo Paz está haciendo lo propio ahora. Pues se dan cuenta, presidente, yo quisiera presentarle, por ejemplo, lo que está pasando actualmente y quisiera preguntarle también a Horacio un asuntito. He escuchado decir que el gobierno está queriendo mantener la macroeconomía estable en desmedro de la economía del pueblo totalmente destruido. ¿Cómo se entiende eso, si eso es lo que está pasando? En la realidad parece ser así.
2: Porque
6: poquito para completar.
2: ¿Cuál es la misión del gobierno en este momento? Perseguir, procesar, encarcelar por narcoterrorismo, por crimen organizado.
1: ¿Alguien tiene que culpar?
2: ¿Qué dijo? Plantean potenciar a las Fuerzas Armadas contra el narcoterrorismo. Van a potenciar las Fuerzas Armadas para que los movimientos sociales que luchamos por recursos naturales, ¿no?, por servicios básicos, para mejorar la vida, para mejorar los ingresos, somos narcoterroristas. Y potenciar para que las Fuerzas Armadas enfrente al pueblo organizado que defiende la vida, que defiende la patria. Y es totalmente inconstitucional. Ese coincide con el planteamiento de Estados Unidos. Rubio, ¿qué dice? Estados Unidos perseguirá a los grupos de izquierda como terroristas. Eso es, compañeras, compañeros que me escuchan. Todo lo que defendemos a Bolivia, todo lo que luchamos contra la injusticia, contra la desigualdad, somos terroristas. Izquierda, nos van a enfrentar al terrorismo, y las fuerzas han potenciado para enfrentar al pueblo, pueblo, al pueblo organizado, a todos los movimientos sociales. Perdone.
1: Los pititas, los golpistas se lamentan por la crisis actualmente. No un reconocimiento.
2: No solamente los pititas, sino los mismos funcionarios. Mira, esta semana que se va, creo que 3 viceministros ya han renunciado.
1: Sí.
2: Director está renunciando. A mí me informaron, me llamaron inclusive. Están ofreciendo, rogándose viceministerios y no quieren. Esta semana que se va, 2 viceministros. A 2 habían propuesto viceministros. No aceptan. Esto que estamos haciendo, por ejemplo, viceministro de
1: Educación,
2: Zárate, renuncia. Otro viceministro, Ministerio de Seguridad, renuncia. Y no son varios más. Directores, renuncian. Eso es lo que sabemos. ¿Cuántos de cuántos que están renunciando? No sabemos. Es decir, están escapándose. Eso siento, las renuncias a los viceministerios. Y ofrecen y tampoco les acepta a algunos.
1: No, yo quería presentarles este video, el 07, los golpistas que lamentan por la crisis en la que está nuestro país. Y en un segundo video, una concejal, el 04, habla de los combustibles, reclama la falta de combustibles en el país. Y un último video que quiero presentarles es de un chofer que intenta quitarse la vida porque debe plata y no puede trabajar. Primero el video número 7, a ver si me permiten presentarles los golpistas que lamentan la crisis en Bolivia. Si lo tenemos, adelante, por favor.
7: Estamos viviendo, es inaudito. Y sabe que hablo de la impotencia, porque nunca habíamos estado en la situación de la que nos encontramos ahora. Y no nos escuchan, ni menos. No nos escuchan. No tiene idea de la impotencia que tengo.

0: presenta en ese video después de ver que una de esas señoras lamenta la situación crítica, y eso es lo que han buscado con el golpe de Estado precisamente, ¿no? Culpa del golpe de Estado lo que estamos viviendo actualmente en nuestro país.
1: Primero hablaba al portal del País esta mañana, clamor contra el gobierno por la falta de combustible. Esta mañana me llama un empresario de Santa Cruz a las 5:30 de la mañana. Gasolina y diésel está 20 bolivianos, mercado negro en la zona de Chiquitanía, San Javier, San Ramón. Para yo me trabajo, me venía a la ciudad, se puede trabajar.
0: Claro.
1: Están abandonando. San Julián ya ha roto el estado de excepción, una marcha por tema combustible. No hay. La gente llorando.
0: Y así van rompiendo el estado de excepción.
1: Sigue la gente protestando, no hay combustible.
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1: No hay para cosechar, pero tampoco hay para sembrar.
0: Y eso va a tener su efecto.
1: Y va a haber problemas económicos. La gente se va a quedar sin trabajo. No se espera. Y otro, pero no hay tampoco atención. Atención al tema climático. Oruro, 21 municipios se declaran en emergencia por déficit de agua y desastres naturales. Aquí somos bendecidos, yo diría. De día solea, de noche llueva. A veces yo protestaba contra el lluvia, pero ahora me ayuda porque está aumentando agua en las piscinas.
0: Claro.
1: Y cuando solea también me ayuda, porque lo que hemos carpido ya está bien carpido.
0: Ayuda
1: ambos cosas sirven aquí.
0: Claro.
1: ¿No? Y cuando algunos periodistas de Europa llegan, mira el Chaco, este es bendición.
0: Es paraíso.
1: A mí me sorprenden comentarios. Y cuando recomendamos a los compañeros, se va a agudizar el tema económico, por lo menos tenga yuca, balusa, que no falte para. Ahora creo que los compañeros escuchan. Claro, su hermano, su compañero, su hermano mayor, para muchos, ya tienen, no se hace ningún problema. Sin embargo, eso no pasa en las ciudades, no pasa en el altiplano. Grave, y por eso creo que dice ahí, extrema pobreza sigue creciendo, y va a seguir creciendo. Creo que un organismo dijo, no, puede haber hambruna en Bolivia. Delincuencia crece porque no hay trabajo. ¿Dónde?
0: Y la migración. Mucha gente se está yendo a Chile, se está yendo a Brasil, a Perú.
1: Pero hay un tema de fondo ahí, compañero Horacio. La gente que hace plata aquí, trabajando, respetamos, algunos robando, algunos explotando, esa plata se lo lleva a los paraísos fiscales. Ese compañero que dice, por falta de trabajo, se va a Chile, o a Argentina, o a Europa, manda remesas. El que va a Chile, vuelve con su platita. La gente pobre, la gente humilde, vuelve, trae la plata
0: trae
1: aquí.
0: Plata.
1: Y los llamados empresarios políticos, como Branko Marinkovic, se lo lleva su plata a paraísos fiscales. Mira, un ministro, sus bienes a nombre de otras personas. Mafia total. Estamos en manos de mafiosos.
0: Y nuestra gente queriendo quitarse la vida. Porque quiero mostrarles este video, el número 5. Un chofer que ha intentado quitarse la vida. Todo según la explicación de la policía, porque no está trabajando, no puede trabajar por falta de combustible. Y tiene deuda con el banco, así que no sabía qué hacer el hombre y trató de quitarse la vida. Veamos ese informe.
3: La constatación en la zona del Tejar, en la clínica del Tejar, una persona de sexo masculino de 53 años de edad, el mismo que habría intentado quitarse la vida. De acuerdo a las entrevistas, se ha tomado conocimiento que el señor es asalariado, estaría trabajando como conductor, y lamentablemente a la fecha no podría cubrir ya una deuda de 4.000 bolivianos por motivos de que supuestamente se pasa haciendo las filas correspondientes para el cargueo de gasolina, como que también ya durante el día ya no puede trabajar, y eso habría hecho que no pueda cubrir el saldo o la renta que debe remunerar, ¿no?, al propietario del vehículo.
0: No hay gasolina. Los transportistas tienen que hacer fila para cargar algo de combustible. Tienen que esperar 1, 2, 3, 4, 5 días, y el hombre no puede trabajar, debe a su familia llevar comida, debe al banco, no lo puede hacer, ¿Qué decisión toma? Dice la policía, se ha intentado quitar la vida. O sea, hay una situación emergente en el pueblo de Bolivia que está llevando a una psicosis, ¿no? Por falta de plata. Entonces, nuestro país está decaído realmente y socialmente. Estos son los efectos que estamos viendo, Horacio.
2: Ramiro, el tema es de que esta situación de los combustibles va a continuar por mucho tiempo, principalmente por el tema de la guerra en Medio Oriente. Ha hecho que el precio del barril del petróleo vuelva a subir. Ya está ahora sobre los $90 el barril. Y esto va a continuar. ¿Por qué? Porque en el Estrecho de Hormuz pasa casi el 25% del petróleo mundial. Y como Irán tiene cerrado el Estrecho de Hormuz porque Estados Unidos e Israel le siguen atacando, el precio del petróleo va a mantenerse por encima de los $90 por mucho tiempo. Y si nosotros no tenemos el barril, ¿no? Y si nosotros no tenemos como país una política de abastecimiento de carburantes a partir de una planificación de YPFB, es decir, ¿qué tienes que hacer para dar solución? A ver, hablemos de las soluciones. Lo que tienes que hacer es YPFB. Tienes que reestructurarlo de tal manera donde tienes que sacar a todas las personas que han estado involucradas con el tema de corrupción de los combustibles. Y tienes que comenzar a implementar nuevamente contratos anuales, precios referenciales. Tienes que comenzar a negociar con el tema de las refinerías a nivel mundial. Tienes que comenzar a comprar grandes cantidades para que la gasolina y el diésel vuelva a llegar al país. Lo que está haciendo el gobierno nacional es todo lo contrario. Le está pasando esa responsabilidad al privado. ¿Y el privado cuánto va a cobrar por el tema de la gasolina? Entre unos 14, 16 bolivianos el litro de gasolina y entre unos 18 a 21 bolivianos el precio del diésel. Y lo que también tienes que hacer es sentarlas a las empresas petroleras que están en el país y comenzar a decirles de que tienen que volver a invertir. Tienen contratos firmados que han sido en su gestión presidente del año 2006, donde se les obliga por contrato a que tienen que tener un plan de inversiones anual. Las tienes que volver a sentar y les tienes que decir, bueno, señores, quieren quedarse en el país, quieren producir y si no quieren, se pueden ir. Porque las empresas petroleras los últimos 6 años han dejado de invertir en la producción de gas. Un claro ejemplo es el campo Incahuasi. El presidente Evo dejó ese campo produciendo 11 millones de metros cúbicos día. ¿Sabe cuánto están produciendo actualmente?
4: ¡8 y 43!
2: Es decir,
1: eso en nuestra gestión, de
2: 2015.
1: De cero empezamos.
2: Entonces el campo Incahuasi, porque está a cargo la empresa Total. Si tú como YPFB vas a dejar que no invierta, obviamente la producción de gas se va a ver mermada. Tú lo que tienes que hacer es sentar a todas las empresas privadas petroleras y decirles, señores, presénteme su plan de inversiones. Comencemos a producir más. Habrá algunos incentivos, hay un mejor precio de mercado que paga el mercado privado brasilero. Es decir, tienes que reestructurar YPFB para conseguir los dólares necesarios que necesita el país. El único sector que te puede traer dólares de manera inmediata es el sector hidrocarburos, pero tenemos a un exministro Medinaceli que ha estado preso hace unos días, ¿no? Por el tema de la gasolina basura. Tenemos a Yusef Akli que nadie sabe dónde está. Es decir, que tienes una crisis en el sector hidrocarburífero, que también es promovido por los intereses de las empresas petroleras, porque con una nueva ley de hidrocarburos lo que van a hacer es ganar mucho más y volver al mismo esquema anterior, donde las empresas petroleras se llevaban el 82% de la renta petrolera y dejaban un 18% para el país, ¿no? Entonces creo que existen salidas, pero se tiene que tener un buen diagnóstico, se tiene que saber qué hacer y se tiene que actuar en consecuencia con destrozar esta estructura corrupta que existe dentro de YPFB y comenzar a volver a planificar la empresa más importante que tiene el país.
0: Rodrigo no lo va a hacer.
1: Estaba leyendo, mira, en medio de comunicación, gobernador Velasco de Santa Cruz, ¿no? Anuncia convenio con privados para importar gasolina sin subsidio. Esa es una responsabilidad del gobierno nacional, no del gobierno departamental. Segunda, por presión ya negociando para salvar a Rodrigo Paz, es su aliado. Cuidado, cuidado con que le vaya mal, ¿no? Lo que tenga que asumir sus responsabilidades del gobierno nacional, no el gobierno departamental, pero sin subsidio. Mi cálculo, tomando en cuenta 90, 100 dólares el barril petróleo a nivel internacional, precio internacional, va a ser evidentemente, yo calculo 17, 18. Ojalá no pase 20. Ojalá. Pero ya está, además de eso. Pero repito, eso viene ya, ya estaba en su decreto 5503. En junio, otro gasolinazo. De todo, el pobre, la gente humilde tiene que pagar este ajuste estructural. Supuesto ajuste, para mí, supuesto ajuste estructural.
2: El 21060, el año 85, si algo podríamos rescatar, era de que Paz Estenssoro declaró que todos los dólares de exportación se tenían que liquidar en el Banco Central de Bolivia. Y eso, esa medida, este país necesita. Es decir, que todas las exportaciones, solamente minería este año va a exportar más de 10 mil millones de dólares. ¿Y dónde están esos dólares? Esa es la gran pregunta. Lo que tiene que pasar es de que todos los sectores exportadores tienen que liquidar sus dólares en el Banco Central de Bolivia. El Banco Central de Bolivia va a tener una mayor cantidad de dólares disponible para poder defender el tipo de cambio, porque lo único que está haciendo el Banco Central de Bolivia es tener una política monetaria de contracción, encarecer el crédito para el sector de construcción, para el sector comerciante, para la industria. Estos tres sectores, presidente, son fundamentales para la economía nacional. Si estos tres sectores no van a tener crédito, no van a poder, esto va a haber, cada vez se va a ver mermado. 18% la construcción se ha visto contraído. Imagínese la cantidad de personas que ahora están desempleadas en tema de... Por eso tenemos esos datos de 6 millones de bolivianos que están en pobreza extrema, porque no hay trabajo. Sector construcción está mermado. Sector comercio. El país es un sector que tiene mucho comerciante, mediano, grande, pequeño comerciante, mermado en un 7% una contratación.

0: tractoras tenían un crecimiento de casi un 5-6% anual, donde el tema del comercio, los comerciantes lograban, como usted decía, no tenían tiempo para descansar, porque todo el rato estaban vendiendo, estaban generando plata. Eso es a lo que tenemos que volver. Y ahí el tema de la política hidrocarburífera, vuelvo y reitero, es fundamental. Es ahí donde tenemos que atacar a corto plazo. A mediano plazo tendrá que ser el tema del litio. En cemento, presidente, ha habido una reducción en la producción de cemento nacional en un 25%, porque el sector de la construcción ya no está demandando el cemento que se necesita. Es decir, toda la estructura de la economía real del país se está viniendo abajo. Y mientras tanto tenemos un ministro de Economía que está evadiendo impuestos. O sea, realmente estamos en el país de las fantasías, porque realmente no tenemos autoridades que estén a la altura de la situación de la crisis actual.
1: Y un gerente de la caja que se hace millonario.
0: Y que se hace millonario.
1: Presidente.
2: No, pero además de eso, como usted decía, no es un Estado, no es un gobierno inversor, sino facilitador. Creo que ese inversionista que ven acá, esa es la diferencia. Ese inversionista, las utilidades se las lleva fuera de Bolivia, ¿no? Sean empresarios privados o sean cooperativas mineras, auríferas, ¿no? Aunque no aportan mucho auríferos, pero toda la plata se queda aquí, esa es la diferencia. El plan del gobierno, ¿qué es? Privatizar la minería, a eliminar a cooperativas mineras, las pequeñas, donde no rentan, sí, pero van a intervenir, es el plan que tiene. Y además lo miente. En su discurso del 6 de agosto dice, APP es como Perú, como Chile, ¿no? Anoche yo tenía una videoconferencia con algunos asambleístas o congresistas de América Latina, preparando una propuesta latinoamericana a los pueblos de América Latina, pero gente que defiende su dignidad, su soberanía. Yo preguntaba a los peruanos, ¿el Estado peruano por constitución puede tener sus empresas públicas? No. Y el Pollo Paz dice, ah, una alianza público-privado, como en Perú. ¡Qué mentira! Hasta en se miente. Si fuera un concurso de los mentirosos, Pollo sería medalla de oro en todo el mundo por mentir. Califico así.
1: Así sería.
2: Entonces, ese facilitador que entra en los privados se lo va a llevar las ganancias, ¿no? Ese cooperativista minero, sea Aurífero, Fecomán, Ferreco o Fedecomín, ¿no? Se gana, se queda acá, crea movimiento económico, pero el privado se lo lleva. Esa es la gran diferencia. Por supuesto, hay que negociar, dialogar con cooperativas. Yo qué decía a los empresarios privados, a la Confederación de Empresarios Privados de Bolivia, yo no quiero privados enanos. Lo que convocamos a una licitación pública e internacional, ustedes que se adjudiquen, pero denos crédito, pero júntense, pues. Entonces, se adjudica, ¿no? Especialmente en tema de construcción, porque como Estado de Estado no se puede manejar una institución de construcción de caminos, por ejemplo, los privados. Y cuando se adjudica, el resultado, la plata se queda aquí. Algunos tal vez se lo llevan a paraísos fiscales. Con la ley del oro, elimina a Evo, Evo es empresa boliviana del oro, con eso evidentemente estaban de contrabando, pero quedaban aquí. Ahora con la ley del oro se va la plata, de contrabando se lo llevan los auríferos, porque el Estado no garantiza casi nada, por salvar, ¿no? Seguramente están coordinando con el Banco Central de Bolivia. Pero ¿cuál es el gran problema? A ver, con la ley del oro, cuando llegamos al gobierno, las reservas de oro eran 22 toneladas de oro. Nosotros dejamos con 44 toneladas de oro reservas. Con la ley del oro, la mitad se lo venden, dicho. Quedan como 20 toneladas. Pero después, hipoteca, no sé cómo se llama en términos económicos, ¿no? Prenda, creo que estaríamos con 16 toneladas de oro. Se están terminando eso. Entonces, ¿cómo retomar? Que viene a aprobar una ley justamente para volver a una ley mejorada, ¿no? Como la ley de Evo, para que la plata entre acá y no se vaya de contrabando oro, otros minerales a otros países, de exporta. Es otro problema que tenemos, cómo estudiar y cómo replantear.

0: el tema de la minería.
1: El modelo peruano de la economía, ¿en qué consiste? Tener un banco central peruano que de cierta manera te crea una realidad ficticia de estabilidad, pero tienes un 92% de la población peruana que vive en pésimas condiciones económicas. Y nosotros vamos a tener un híbrido, a eso nos quieren llevar, una cierta estabilidad macroeconómica, pero que toda la población no tenga no tenga recursos. Y el modelo ecuatoriano, ¿el modelo ecuatoriano cuál es? Es un estado policial. Lo tienes a Noboa y con la supuesta excusa de que existen grupos delincuenciales, Estados Unidos prácticamente ha tomado ese país. Entonces, ese va a ser el híbrido de lo que nos quiere llevar la derecha, porque no solamente es Rodrigo Paz, es la derecha. Y ahora, ¿cuál es la política que habla el presidente Evo? El tema de generar una política minera para que el oro, principalmente el oro, se quede o tengamos, podamos recaudar o podamos tener mucho oro como país, porque el oro actualmente es el mayor activo que tiene el mundo. Todos los bancos centrales del mundo, ante la caída del dólar, ¿no?, se están refugiando en el dólar, en el oro. Entonces, por eso el oro ha subido mucho de precio. Entonces, nosotros como gobierno tenemos que crear una política minera para poder el oro, todo el oro que se produce, o gran parte del oro que se produce en el país, el Estado lo pueda comprar. Por lo menos un 30-40%, y además nosotros tenemos reservas fiscales, que tenemos mucho oro, y Comibol se tiene que dedicar a producir oro para el Estado boliviano. Es así donde los dólares van a volver, van a aparecer, y el movimiento económico va a volver a generarse.
0: Estamos sobre el tiempo, quería aprovechar algunos temitas, además, comparto perfectamente con la explicación del compañero Horacio, pero el resultado, la derecha en desbande. Doria Marina se va, la bancada de Tuto, pelea total, divididos, aunque dice la jefa de bancada niega fractura de Libre en diputados, toda una mentira, ¿no? Y Vázquez Villamor, asesor privado de Tuto Quiroga, pero no equivocado, Vázquez Villamor revela que el gobierno de Paz usa divisas para comprar legisladores de Unidad el Libre.
2: Maletes negros.
0: Sí, claro, maletín negro.
2: Maletín negro.
0: Pero Vázquez Villamor, ¿por qué se queja? Es el primero en usar cuando era presidente de la Cámara de Diputados. A mí me expulsó. Expreso mi solidaridad con el compañero
2: Nilton
0: Condori, ¿no? Ha suspendido por 8 meses. Con otras intenciones, nos lo ha expulsado. A mí me expulsó. Yo pregunté, yo escuché una entrevista, por voto pagaron $10,000.
2: ¿Para expulsarme?
0: Para expulsarme, enero de 2002. Además de eso, era transmisión directa en Canal 7 para que la embajada vea, porque es instrucción de la embajada. Me dijo Leopoldo Fernández, era de su gabinete de Tuto Quiroga, me dijo Chaca Rivero, no sé qué Rivero, mi lista. Igual me dijo, Estados Unidos les ha instruido para expulsar a Evo Morales. En una entrevista, $10,000 por voto, transmisión directa, y voto directo, además de eso, no, ¿por qué está votando? Los que votaron ganaron $10,000. Eso hizo Vázquez Villamor. Ahora, antes de me expulsar, me llama Evo, no puedo hacer nada, yo. Bueno, pero me hizo un gran favor, y aquí habla el tipo quejándose, que revela que el gobierno está comprando. Bueno, ellos saben cómo comprar, ¿no?, votos para alguna votación. Otro temita, escuché protestar a algunos contra las multas, sanciones, se maneja con multas. ¿Qué institución, qué órgano no tiene multas? Hay multas, hasta en Naciones Unidas. Yo quería buscar siempre el deber. Pare, la embajadora de Naciones Unidas, pare. Bolivia perdió su derecho al voto en la ONU por no pagar sus cuotas. Claro, el gobierno de Lucho Arce no pagó sus cuotas. Y no tenía voz ni voto en Naciones Unidas por no pagar su cuota. Hasta en Naciones Unidas aplica multa.
2: Claro.
0: La multa era, no era sanción, no era calabozo, pues, si no, no tiene voto. ¿Por qué protestan? Cada institución, cada organización tiene sus formas de cómo llevarse. Y lamenta haber...

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0: y 15.
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1: Cuatro y 31.

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Hola, hola, ¿cómo están? Buenas noches a toda la linda gente que están escuchando Radio en esta noche hoy. Son las 7 de la noche, van 37 minutos en la hora en todo el país. Hola, ¿cómo están? Buenas, buenas, buenas. Hola, a ver, algo está pasando. Ahora sí creo que estamos, ¿no? ¿No? Muy bien, buenas noches a toda la linda gente que están escuchando Radio en esta noche hoy, en este fin de semana, hoy domingo. ¿Cuántos días han transcurrido ya desde el mes de agosto, Han transcurrido ya 16 días. Qué rápido pasan los días y los años, los meses. Definitivamente estamos ya casi terminando ya lo que es la... Ya hemos terminado, ¿no? Lo que es la primera quincena del mes de agosto de este año 2026. Así que ya lo saben, amigos, Bienvenidos a toda la linda gente que están en la sintonía de radio, como siempre a todos los que están en la plena sintonía de radio y diferentes lugares, distritos, a nivel de todo el país. Estamos en www.radiolapoderosabolivia.com. Ahí nos escuchan en nuestra señal de plataforma digital, en nuestra página web, y también nos escuchan a través de nuestro aplicativo. Ustedes pueden descargar nuestro aplicativo en el Play Store, nos encuentras como Radio La Poderosa. Buenas noches a toda la linda gente que están escuchando radio en esta noche. Hoy estamos en este lindo fin de semana, intenso frío, tremendo frío. Imagínense cómo estamos abrigados aquí en la radio, Un frío terrible, terrible, terrible. Bueno, hay que abrigarse, no queda de otra, así que ya lo saben, A todas las mamitas también, a todas las amas de casa que están escuchando radio. Bueno, definitivamente, a todas las mamitas en esta linda tarde hoy. Bueno, gracias por estar en la sintonía siempre, como siempre, nos acompañan a través de la señal de 100.3 de Radio La Poderosa. Vamos a acompañarles con lo mejor de la buena música hasta ciertas horas de la noche en este fin de semana. Un gran saludo a toda la gente linda que están escuchando radio, me dice por este lado allá por Catantica. La gente que está por ese lado también por la mina. ¿Por dónde? Cooperativa Rayo Rojo, allá por ese lado también estamos llegando. Muchas gracias a la gente linda que está escuchando radio por ese lado en este lindo fin de semana, hoy domingo. Claro que si no, estamos ya primer día hábil de la semana, o el primer día no hábil, ¿no? Hoy día es primer día de la semana, ya, pero no laborable, como algunos ya lo conocemos. Pero de todas maneras estamos ahí para poder acompañarle con lo mejor de la buena música en esta linda noche de hoy, A toda la linda gente que está en la casita, algunos que ahí disfrutando de su exquisita cena, café calentito tal vez, algunos ya trabajando, laburando por ese lado también. Y bueno, felicidades a toda la linda gente que están escuchando radio en diferentes lugares, en las comunidades, distritos, cantones, a nivel de todo el estado plurinacional de Bolivia. Vamos a ir presentando con lo mejor de la buena música en esta noche. Hoy se viene. Claro, ¿quién no recuerda esta canción? Aquí ya están los huecheños. Gran saludo a la linda gente que está, los amigos que nos escuchan por Puerta Costa, por ese lado, por Escoma también.

Bueno, la hora exacta son las 7 de la noche con 43 minutos la hora que en la radio, ¿eh? 43 minutos de las 7 de la noche, la hora en todo el país, la hora en todo el estado plurinacional de Bolivia. Vámonos, mi amor. ¿Qué nos canta esto? ¿Y esto me recuerda a alguien, no? No. ¿Dónde estará el muchacho? Bueno, era el gran... Era su himno, ¿no? De uno de los cuates. De dónde estará el popular Pantera. Bueno. Son las 7 de la noche y 43 minutos a la hora que en la radio. Bueno, saludo para toda la linda gente que están escuchando Radio por ese lado, ¿eh? Vámonos, mi amor. Nos canta Willy Rojas, el cantautor. La buena música a través de 100.3 de Radio La Poderosa.

Claro que sí, atención, hora exacta, son las 8 de la noche, perdón, 14 minutos para las 8 de la noche, la hora que en la radio, ¿no? ¿No? Bueno, ahí estaba la canción perteneciente, nada menos a Willy Rojas, Vámonos, mi amor, uno de los temas musicales que, a propósito, esto ya sonó bastante, ¿no?, en su momento, y es uno de los éxitos que vamos a recordar esta noche hoy a través de la radio, ¿no? Y cuánta gente cantaba y disfrutaba de esta buena música, claro que sí o no. Bueno, saludos para toda la linda gente que están escuchando en esta noche de hoy, como siempre, ahí en las diferentes cooperativas, también las empresas mineras, la gente linda de Perú también nos escuchan, ¿eh? Por ese lado, la gente de Cojata, de las diferentes comunidades, gracias por estar en la sintonía radio, la gente que está por escuchándonos a través de nuestra página web también, desde cualquier parte del mundo, así que lo saben, ¿eh? Nos pueden escucharnos en Perú, en Colombia, en donde sea. Estamos a nivel mundial a través de nuestra página www.radiolapoderosa.com. Exactamente, nos encuentran como www.radiolapoderosabolivia.com. Esa es nuestra página web y con señal las 24 horas. Muy bien. Bueno, una de las canciones que estábamos recordando esta noche hoy. Ya más adelante vamos a tratar de habilitar los teléfonos también paulatinamente, porque sabemos que muchas de nuestros amigos oyentes no conocen ni siquiera el teléfono o la radio, porque tampoco hemos estado constante. Bueno, pero vamos a tratar de estar con ustedes ya durante estos meses. Vamos a tratar de ya establecernos un programa para que podamos estar acompañándoles también con el programa musical en diferentes horarios, ¿ya? Bueno, 7:48 minutos, la hora en el país. Un gran saludo a los amigos que están escuchando radio allá por Antaquía también, ¿no? Claro. Ahí están ya algunos ya con toma de nombres. Ya algunos también ya están preparándose con esas actividades que propiamente tiene cada unidad educativa, sobre todo los jóvenes estudiantes que están ya, como quien dice, ¿no?, ya terminando el bachillerato durante este año, sé que ya lo saben. Muy bien, momento oportuno para poder presentarles, a ver, ¿quién no recuerda esta cancioncita? Cory Guayras, ¿Por qué me enamoré de ti? ¿Por qué? Y nada menos y nada más que nos canta Cory Guayras. Vaya. Un gran saludo a toda la linda gente que el día de hoy estén escuchando en esta noche. A través de la señal de 100.3 de Radio La Poderosa.

¿Por qué me enamoré de ti? Dice esta canción que estábamos escuchando, nada menos y nada más, junto a Cory Guayras en esta noche. ¡Ay! Claro que sí, ¿no? Bueno, son canciones que, sin lugar a duda, pues, traen recuerdos en esta noche de hoy. Y cuánta gente también lo han disfrutado, eran músicas que en su momento han tenido su apogeo como cualquier otro artista, ¿no? ¿No? Claro que sí, un gran saludo para nuestro gran amigo Hugo, que está escuchando Radio por ese lado, ¿eh? Gracias por estar en la sintonía radio en esta noche, ¿eh? Muy bien, 8 minutos más, estamos arribando a las 8 de la noche, qué rápido avanza en la hora. Mientras tanto, a ver, aquí está una de las artistas que también está haciendo bastante furor, y esto es una artista boliviana, y a propósito llegó una y otra, cuántas veces ya lo hemos perdido la cuenta, ¿no? Llegó en reiteradas ocasiones a nuestro distrito de Suches. Bueno, lo estamos presentando, aquí está esta canción. Esto ya es uno de los éxitos que también ha sonado en su momento, y hoy lo escuchamos a través de la radio. Y un gran saludo para Bernardo Callancho, que está escuchando radio ya en la cancha sintética, ¿ah? Central, dicen, ¿ah? Gracias por estar en la sintonía radio por ese lado también, ¿eh? Son 7:50 minutos, la América de la radio, la mejor y la buena música en tu compañía, La Poderosa. Sí, sí. Para todos o para todas que están buscando ese chiquillo, ¿ah? Un chiquillo que nadie le ha besado, dice. Gran tema. Aquí está Elizabeth Flores. Nos canta en esta hora. Flor Elisa.